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4: Olivia Rodrigo estrena la primera colaboración de su carrera junto a Robert Smith.
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4: Durante la presentación de Olivia Rodrigo en el Primavera Sound Barcelona 2026, Robert Smith, líder de The Cure, llegó al escenario para cantar What's Wrong With Me, que formará parte de su nuevo disco You Seem Pretty Sad For a Girl So In Love. Al terminar la presentación, ella dijo, siento que voy a llorar. No puedo creer que eso haya pasado en el mundo real y no en mi imaginación. Este nuevo disco llegará el próximo 12 de junio. Soy Cristina Tenorio.
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0: Alfa estreno 2026. 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
1: 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Olivia Rodrigo estrena la primera colaboración de su carrera junto a Robert Smith.
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3: Durante la presentación de Olivia Rodrigo en el Primavera Sound Barcelona 2026, Robert Smith, líder de The Cure, llegó al escenario para cantar What's Wrong With Me, que formará parte de su nuevo disco You Seem Pretty Sad For a Girl So In Love. Al terminar la presentación, ella dijo, siento que voy a llorar. No puedo creer que eso haya pasado en el mundo real y no en mi imaginación. Este nuevo disco llegará el próximo 12 de junio. Soy Cristina Tenorio.
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Cada vez que escucho a Taylor Swift con The Fate of Ophelia, me imagino a miles de Swifties pues gritando, coreando, estando en los conciertos, que además duran muchísimo los conciertos de Taylor Swift. Y también siempre que la escucho, recuerdo que aquí en Alfa 91.3 tuvimos la fortuna de dar pero montones de boletos en la última ocasión que nos visitó. Y tuvimos por ahí un evento con Alfa 91.3 donde también nos invitaron. ¡Qué cosa tan increíble fue verla en concierto! Y me ponía a pensar también en los guardias de seguridad que estaban pues de espaldas, al pendiente de la gente, que eso tienen que estar atendiendo, y decía, ¿cómo no le hacen para que no les gane la emoción o la curiosidad de querer voltear a ver? Y también me pongo a pensar mucho en cualquier concierto. ¿Ustedes alguna vez han pensado en que la forma más cercana, si es que no encontramos un boleto para ir a ver a nuestro artista favorito, pues aunque sea, ¿no?, ir ahí de seguridad o también acomodando en los asientos a las personas, pero no pueden reaccionar, porque ya saben que ellos tienen que estar pues concentrados en su chamba, nada de fans. ¿Y por qué les hablo de esto? Porque hoy les platicaré de algo que tiene que ver con un alfartista que se enojó, pero en serio, cuando se dio cuenta que una guardia de seguridad estaba ahí en primera fila y no estaba haciendo su chamba, sino que lo estaba grabando. ¿Quién es? ¿De qué se trata? ¿Qué pasó? Ya les platicaré en este espacio. Yo soy Cristina Tenorio y les damos la bienvenida en este lunes 8 de junio. Un lunes en el cual, tengo que decirlo, estoy un poquito ronca y afónica, pero muy emocionada de escuchar a tantos de ustedes en el casting para el nuevo elemento Alfa. Gracias a todos los que fueron, a los que acamparon por más de 16 horas, que querían estar en el casting, que lo lograron y que muy pronto tendremos noticias para ustedes. Muchas, muchas gracias, porque la verdad yo sí estoy muy sorprendida de que tantos se hayan presentado a las 6 fechas. Gracias por elegirnos y por querer ser parte de nuestro equipo. Y muy pronto, noticias. Yo soy Cristina Tenorio, en los controles y producción está mi compañero Charlie Cárdenas. Y vamos con esto que es de Olivia Rodrigo, se llama The Cure. Alfa estreno por aquí en Alfa 91.3, donde todo nace. Bienvenidos.

Chemical Brothers Can Go a través de Alfa 91.3 en este lunes 8 de junio. Ya tengo por acá algunos saludos que me están diciendo que estuvieron en el casting de Alfa 91.3. Algunos fueron en viernes, otros en sábado, otros que lo dejaron hasta el mero final, pero sí alcanzaron lugar. Saludos para, me dice acá Estrella, que también muchas gracias por la oportunidad. Lily Show, Jules Reca, Javi Castillo, Naomi Letras, Pau Bernal. Uy, muchísimos gracias. Por acá les dejé un video que obvio no pude grabar a todos porque andábamos muy movidos, pero en redes sociales me pueden encontrar como @soycristenorio. Y en serio, gracias por haber estado con nosotros. Me están diciendo acá, Cris, yo también llegué un día antes y me turné con mi familia para que no me perdieran mi lugar en la fila. Muchas gracias por compartirnos eso, para Rito también, que está aquí al pendiente. Bueno, en minutos ahora sí les platico que Alfa Artista se enojó en un concierto porque un guardia de seguridad lo estaba grabando desde la primera fila. O sea, parece que se infiltró de fan y él dijo, voy a ser guardia de seguridad, pero andaba grabando el concierto y se enojó, tiró su celular. ¿Y qué más pasó? Ya les cuento en minutos. Vamos con Taya Cruz. Esto es Break Your Heart en Alfa 91.3, donde todo nace.

BTS con Swim. Aquí en la estación donde todo nace. Saludos, aquí nos están llegando para Keila Quiroz. Gracias, Keila. También para Ross-Films, para Naye-97. Pónganme su nombre completo para saber pues dónde nos escuchan y también quiénes de ustedes fueron al casting. Vamos con esto que es de Billie Eilish, Birds of a Feather, a través de Alfa 91.3, donde todo nace.

0: Algo que sonaba como alfa estreno hace, en 1999, ¿se acuerdan? Crazy Town con Butterfly. Esta noche en Alfa 91.3, yo soy Cristina Tenorio y les quiero preguntar si alguna vez ustedes se han quedado con ganas de ir al concierto de su artista favorito, pero no hay boletos, de plano no hay boletos. Y dicen, aunque sea voy a chambear, no importa lo que necesiten, pero quiero estar ahí escuchándolo a lo lejos. Ahora, yo no sé cómo funciona, pero pues obviamente van a trabajar quienes están, por ejemplo, en seguridad y tienen que estar de espaldas al escenario para ver al público y ver que obviamente alguien no se desmaya, que nadie está sacando un objeto prohibido, que todo esté en calma y si no, pues obviamente atender alguna emergencia. Pues eso esperaríamos, ¿no? Y la verdad es que mis respetos porque sí, quienes van y hacen bien su chamba siempre están al pendiente de cuidarnos y están ahí. No importa si llueve, si hace calor, ellos están de pie trabajando y aunque tengan a una leyenda musical a sus espaldas, no voltean. O bueno, por lo menos a mí no me ha tocado en un concierto donde alguien de repente pues se ponga a bailar, ¿no? O algo así. Yo sé que sucede y algunos artistas se lo toman a bien, otros no tan bien, como el caso de Morgan Wallen. ¿Se acuerdan de él? Sí, por acá lo tocábamos con Love Somebody. Morgan Wallen es un artista de country y él estaba dando un concierto y de repente se dio cuenta que una guardia de seguridad estaba con el celular, así en modo selfie, grabándolo. Y se dio cuenta y le quitó el celular y que lo aventó por el escenario. Ahora, hay que decir que Morgan Wallen ha tenido también algunos problemas en cuanto a su temperamento. Ha tenido algunos arrestos, por ejemplo, en el 2024, lanzó una silla desde el techo de un bar en Nashville y pues le dieron por ahí unas buenas multas y 3 cargos por delitos graves de imprudencia. También en el escenario a finales de mayo de este año, durante un concierto en Denver, se hizo viral un video en el que empuja y tira un piano al suelo después de experimentar dificultades técnicas. Ahora, pues si bien no es hablar mal de él ni nada, claro que le enojó, que dice, pero esta persona debería estar chambeando, ¿por qué me graba? Pues también creo que ya tiene como que todas estas situaciones en las cuales por ahí puede ser que sea un problema de temperamento y está a tiempo de darse cuenta de esta situación para que no ocurra pues algo desastroso en algún concierto. ¿Qué opinan ustedes? ¿Y qué harían? ¿Qué opinan de esto, de esta situación que ocurrió? Y les digo de nuevo, aplausos para quienes van a chambear en los conciertos. Y por más que tengan ganas de voltear a ver, no sé, a Paul McCartney, por ejemplo, pues no, ellos siempre están haciendo su chamba, viendo al público y haciendo las cosas como deben de ser. Así que felicidades a todos ustedes que chambean, pues sí, en los espectáculos de nuestro país. Gracias por estar con nosotros. Voy a una pausa y venimos con más alfa estrenos que nos han pedido aquí en la estación donde todo nace. Yo soy Cristina Tenorio con ustedes hoy hasta las 10.
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Style, Sign of the Times. Y en minutos les voy a platicar a todos los fans de Madonna, porque hay noticias. Ya podemos ver un cortometraje, un video bastante interesante de más de 10 minutos, donde salen algunos actores, sale Madonna en algo, les digo, maravilloso, y les cuento los detalles en minutos. Están escuchando Alfa 91.3 y esto es de Allison 888, se llama Sudinoy, aquí en la estación donde todo nace.

Christina Perry, A Thousand Years, esta noche en la estación donde todo nace, en la cual tengo noticias para los fans de Madonna. Y es que, como sabían, ya había estrenado con Sabrina Carpenter esta colaboración que era el adelanto de Confessions 2. Y ahora ya podemos ver un proyecto visual de 13 minutos centrado en su próximo álbum. Esto los fans obviamente ya están muy emocionados porque ya está disponible en YouTube. Ya lo pueden ver y enterarse de qué tanto se trata. Tiene varios invitados, por ejemplo, sale Benedict Cumberbatch, sale también Cole Palmer, Julia Garner, Kate Moss, Lourdes León, sale también por acá Joao Pedro y Sabrina Carpenter, por supuesto. Pero si ustedes quieren enterarse más y además tiene una nueva colaboración que ya dio a conocer, vayan a mis redes, les comparto esto. Confessions 2, The Film, la película de 13 minutos para los fans de Madonna que ya está disponible en YouTube. Vamos ahora con One Republic, esto es I Ain't Worried. Si les gusta chiflar, seguro ya se saben esta tonadita y lo escuchan aquí en la estación.

Charlie, lo logramos. En mi manita tengo un tecito de manzanilla con miel y con limón. Logramos terminar el día de hoy, a pesar de que sí me escucho un poquito ronca, pero feliz de tanto gritar, porque mira, cada vez que alguien llegaba a la cabina móvil a hacer el casting para el nuevo elemento Alfa, yo los recibía muy feliz, decía, hola, bienvenidos, y luego les decía, 3, 2, 1, adelante, y les gritaba cuando terminaban, bravo, muy bien, los nervios, pero acabé sin voz, de más de cientos de castings que hicimos este fin de semana y el pasado, gracias a todos ustedes, y atentos a la programación de Alfa 91.3, en cualquier momento Toño Esquinca les puede decir, pues que sigue también en las redes de Alfa, denos eso sí unos días, porque tenemos que escuchar otra vez todos los castings, todo el equipo de Alfa 91.3, pero les agradecemos profundamente el interés, la convocatoria, la paciencia, el frío, la lluvia, el sol, todo lo que aguantaron para estar ahí y pues hacer realidad lo que a lo mejor soñaban, hacer su casting para ser el nuevo elemento Alfa. Muchas gracias. Yo soy Cristina Tenorio, estoy en redes sociales, en Instagram, en X, en TikTok, como @soycristenorio, y mi compañero hoy fue Charlie Cárdenas en los controles y en la producción. Mañana regresamos a las 8 de la noche. Que apaguen las luces y que enciendan las estrellas. ¡Bye!

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22: Así está empezando una semana más y espero que este lunes haya sido maravilloso para ti. Un lunes lleno de música, lleno de Alfa Estrenos y de Alfa 91.3. Soy Patti Velasco, muy buenas noches en este lunes 8 de junio y las 2 horas que le quedan este día, pues quédate conmigo. Vamos a acompañarnos, vamos a compartirlas y, por supuesto, a disfrutar de la mejor música como siempre aquí en la estación donde todo nace. Charlie y Harry, gracias por estar aquí conmigo a cargo de la producción y los controles. Arroba Patti Velasco, Alfa en X y en Instagram, alfaenlinea.com, la forma perfecta de escucharnos desde cualquier lugar. Después de un fin de semana súper intenso buscando al nuevo elemento Alfa para que se venga a trabajar con nosotros aquí a Alfa 91.3. Gracias a toda la gente que estuvo viernes, sábado y domingo en diferentes Sam's Club, siempre demostrándonos su talento, su amor, su cariño, su entrega, su pasión. Jamás nos imaginamos la cantidad de gente que se iba a presentar. Así es que gracias a todos y cada uno de ustedes que fueron parte de la búsqueda del nuevo elemento Alfa. Y ahora hay que estar muy pendientes de esta estación, la estación número 1 de música en inglés de todo Iberoamérica. Yo soy Patti Velasco, vámonos con música. Shakira y Rihanna con Can't Remember to Forget You. En esta semana muy futbolera también, por supuesto, en Alfa 91.3, donde todo nace.

Semana futbolera, y sí, oficialmente el jueves arranca el Mundial con una gran inauguración y el partido entre México y Sudáfrica en el Estadio Azteca de la Ciudad de México, y es el torneo más grande de la historia con un formato que nunca antes había sucedido, con 48 selecciones participantes, 104 encuentros divididos entre México, Estados Unidos y Canadá, y el partido inaugural, como te decía, es este 11 de junio con un gran espectáculo musical y cultural antes de este partido, porque será la ceremonia de inauguración. ¿Estás emocionado? ¿Ya tienes plan organizado para disfrutarlo? Cuéntame en @PatiVelascoAlfa. Seguimos juntos hasta las 12. Aquí hay más música para ti. Esto es One Direction con Best Song Ever en la estación donde todo nace. Alfa 91.3. Excelente inicio de semana.

Si quieres revivir todo lo que sucedió el fin de semana con la búsqueda del nuevo elemento alfa, córrele a las redes sociales de Alfa 91.3 FM, a Patti Velasco Alfa en X y en Instagram, y también a las cuentas oficiales de Toño Esquinca, de Mónica López, de Cris Tenorio, porque ahí hay videos, hay fotos, hay reseñas y ahí, pues, todo un resumen de lo que pasó este fin de semana, que fue súper emocionante y súper intenso, buscando al nuevo elemento alfa para que se venga a trabajar aquí, a la estación donde todo nace, Alfa 91.3. Y gracias de verdad a toda la gente que estuvo ahí, que esperó durante horas, que se formaron a veces el día anterior para poder alcanzar un lugar. Gracias de verdad por todo el amor y la pasión que demostraron con nosotros para Alfa 91.3. Aquí están los Chemical Brothers. Vámonos con esto que se llama Go en Alfa 91.3, la estación número uno de música en inglés de todo Iberoamérica. Que tenga

0: La recién casada Dua Lipa en Alfa 91.3 con Break My Heart en Alfa 91.3, donde todo nace. Ella ya se había casado con su novio, el actor Callum Turner, en Londres, en una ceremonia privada, íntima, por el civil. Pero el fin de semana pasado fue la fiesta enorme, fue la boda de ensueño en Sicilia, Italia, con íconos de la cultura pop y la moda, entre los invitados, Donatella Versace, Charlie XCX y Elton John, que cantó para la pareja una versión de su clásico Your Song. Y qué bárbara cómo se veía Dua Lipa con un vestido de novia confeccionado por Bottega Veneta. Se veía guapísima, se veía feliz, igual que su esposo Callum Turner, en este bodononón que podría ser el evento del año y podría estar compitiendo directamente con la de Taylor Swift y Travis Kelce. Bien por Dua Lipa, ya oficialmente casada. Vámonos con más música. Aquí están Pink y Nate Ruth con Just Give Me a Reason en Alfa 91.3, donde todo nace.
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0: 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Freaking Out, enloqueciendo Dexter and the Moon Rocks en Alfa
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las 12 de la noche en este lunes, tú y yo juntos en Alfa 91.3, donde todo nace. Y lo que escuchamos fue de Adele, Set Fire to the Rain, en esta noche de lunes. Adele, que está por hacer su primera incursión en el cine con el director Tom Ford. Ella va a ser la protagonista de la adaptación de la novela de Anne Rice, Cry to Heaven, que es una historia sobre cantantes de ópera castrati en la Italia del siglo XVIII. Y por primera vez, Adele estaría protagonizando una película en el cine, y se dice que está preparando ya nueva música, ya está en el estudio pues componiendo y cantando, y dicen que va a incluir un sencillo para la banda sonora justamente de esta película. Así es que pronto tendremos noticias de Adele, que ha estado bastante alejada de los reflectores, dedicándose a pasar tiempo con su familia. Vámonos con más música, Benson Boone con Beautiful Things. Soy Patti Velasco en Alfa 91.3, donde todo nace.

Ese fue el Alfa estreno que por tercera semana consecutiva estuvo en el lugar número uno del Alfa Conteo Oficial de México, porque fue el Alfa estreno más escuchado y más pedido en todo México en esta última semana. Y es una maravilla que solo escuchas aquí y que nació aquí, donde todo nace, en Alfa 91.3. Alison Triple Eight, Sudinoy, una nueva versión que suena impresionantemente bien de este clásico de los 80s. Soy Patti Velasco, seguimos juntos hasta las 12, hasta que este lunes se termine, y nos vamos ahora con Jessie J y B.O.B. Price Tag. Quédate conmigo. Esto es Alfa 91.3, la estación número uno de música en inglés.

Birds of a Feather con Billie Eilish. Y si quieres saber todo lo que pasó en este fin de semana, segundo fin de semana de castings, buscando al nuevo elemento Alfa para que trabaje aquí en Alfa 91.3, córrele a las redes oficiales de Alfa 91.3, a las mías, Patti Velasco Alfa, y a la de todos los locutores, también en alfaenlinea.com, porque ahí vas a poder ver fotos y videos y darte cuenta de lo emocionante que fue estar buscando al nuevo elemento Alfa, presentado por Takis, la botana de la afición más intensa, y qué cantidad de intensidad y de amor y de talento escuchamos estos dos fines de semana con el casting para encontrar al nuevo elemento Alfa. Y hay que seguir ahora muy pendientes de esta estación porque estaremos dándole seguimiento a toda esta situación. Así es que no te despegues. Yo soy Patti Velasco, vámonos con más música. Aquí está Cyril con el sonido del silencio, The Sound of Silence, en Alfa 91.3, donde todo nace.

Que tengas una extraordinaria noche, descansa, así estamos arrancando la semana y terminando este día, y que mañana martes esté lleno de oportunidades que sepamos aprovechar. Aunque tengamos miedo, aunque tengamos dudas, hay que atrevernos a intentar, a arriesgar, a trabajar fuerte para conseguir grandes cosas. Yo soy Patti Velasco, recuerda que el cuerpo conquista lo que el alma desea. Gracias Harry y gracias Charlie por estar conmigo en la producción y en los controles, y gracias a ti por escucharme y por dejarme acompañarte. Esto es Alfa 91.3, donde todo nace, y así te digo, adiós.

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10: Hola, hola, bienvenidos a un episodio más de Ya Oíste. Yo soy Génesis Aines Silva, su conductora el día de hoy. Y hoy vamos a hablar sobre un tema que poco se habla, pero que viven muchísimos hombres, que es la ginecomastia. Y para eso nos acompaña el día de hoy el doctor Manuel Alejandro Catalán Ruiz. Así que, doctor, pues le doy la bienvenida. Este es su espacio, con toda la confianza, para hablar sobre este tema tan, pues, poco común.
12: Muchas gracias, Génesis. Estoy muy contento y agradecido por la invitación. En efecto, es un tema bastante interesante, poco conocido, pero muy frecuente en los motivos de consulta en los niños adolescentes. Entonces, va a estar muy, muy, muy buena la plática y yo encantado de estar aquí contigo platicando.
10: Pues muchas gracias, y sí, definitivamente creo que es una, para empezar la palabra, le decía, ¿cómo se pronuncia? Ginecomastia.
12: Sí, exacto, es ginecomastia.
10: Ok.
12: Es un poquito complicado, pero vamos a empezar, ¿te parece?, por definir ginecomastia.
10: Me encantaría.
12: Mira, ginecomastia básicamente es el crecimiento de la glándula mamaria en los hombres, ¿sale? Es una proliferación de este tejido mamario, y que básicamente puede ser uni o bilateral, ¿ok?
10: Ok.
12: ¿Por qué en los hombres? Porque pues, en las mujeres ya sabemos que es la glándula mamaria, básicamente el pecho, pero los hombres no debería de desarrollarse. Por eso claro, se denomina, o el término es ginecomastia en los hombres. Es un motivo frecuente de consulta en los adolescentes, y esto tiene que ver por la fisiología. Hay diferentes tipos de ginecomastia. Hay una ginecomastia fisiológica y una ginecomastia, pues, patológica, que no debería de ocurrir.
10: Ok.
12: Entonces, existen tres picos donde se puede presentar esto. Hay una ginecomastia neonatal, es decir, ocurre en los bebitos. Y esto es estimulado por los estrógenos y progestágenos maternos en útero. Es decir, a través de la placenta pasan estas hormonas y estimulan unos receptores que se encuentran en la glándula mamaria, por lo que en los primeros meses de vida los bebitos podrían tener un crecimiento de su pecho que se denomina como botón mamario.
10: Okay.
12: Eso es algo transitorio, va a desaparecer una vez que hay una caída de este estímulo hormonal cuando nacen y no se resuelve sin ningún problema.
10: Okay.
12: Hay un segundo pico que es la ginecomastia puberal, y básicamente ocurre en la etapa entre los 10 y los 14 años en los niños, ¿ok? Esto es estimulado porque una vez que empieza la pubertad de los niños, hay un incremento de los estrógenos, que también se producen en los hombres, también producimos estrógenos, que pueden sensibilizar los receptores también de la glándula. A medida que vamos avanzando en edad los hombres y nuestros niveles de testosterona se incrementan en su pico más alto, que llegan a ser hasta 30 veces mayor, es cuando se resuelve esta parte de la ginecomastia puberal. Es decir, también es algo transitorio, pero toma más tiempo, alrededor de 1 a 3 años, más o menos.
10: Pero no es algo definitivo, o sea,
12: no es algo definitivo.
10: Tiene que quitar.
12: Exactamente.
10: ¿Cómo saber que realmente pues es ginecomastia o no es por el mejor incremento de peso, por obesidad, o en dado caso es realmente algo malo?
12: Sí, eso que mencionas, Génesis, es muy importante. La ginecomastia puberal se presenta entre el 60 y el 90% de los adolescentes. Y lo primero va a ser definir si es ginecomastia o es algo que se llama como pseudo-ginecomastia, que básicamente sería un incremento en el tejido adiposo, lipomasia o adipomasia. Esto es por, bueno, a lo mejor las personas tienen un exceso de peso, el área del pecho tiende a concentrar mayor cantidad de tejido adiposo y da una apariencia como si fuera un crecimiento mamario.
10: Claro.
12: Entonces, por eso es muy importante la exploración. Los síntomas que presentan los niños por los que llegan a consulta, en caso de que sea una ginecomastia, el primer dato es un aumento de volumen. Se palpan una bolita, la bolita tiende a estar indurada, es una bolita indurada que ocurre por debajo de la areola y el pezón y les produce dolor. Es un dolor de tipo punzante, es intermitente, pero eso es lo que les llama la atención. En algunas ocasiones el mismo cambio de ropa, el roce de la ropa,
10: les molesta.
12: Les molesta, exactamente. Entonces le dicen a sus mamás, las mamás no las llevan a la consulta y entonces se preocupan porque dicen qué es lo que está pasando. Entonces puede ser una bolita solo en un lado del pecho, a veces es de los dos lados, y entonces es justamente donde se tiene que discernir. La adipomastia no se palpa indurada, la bolita realmente no está por debajo de la areola del pezón, sino que es una distribución más generalizada, digamos que es un crecimiento del pechito como más homogéneo,
10: okay.
12: El tejido se palpa laxo y no produce dolor, que serían dos o tres datos clínicos que diferenciarían a una ginecomastia de una adipomastia. Pero también algo que les llama la atención es que puede haber una asimetría. Es decir, perdón, puede ser de un solo lado, y eso les llama la atención porque dicen, me creció la bolita de un solo lado, y generalmente cuando es adipomastia, es bilateral, generalmente es como simétrico.
10: Okay.
12: Y eso es algo también muy característico que se puede referir a la madre para que lo lleve al médico. Entonces esto es muy importante porque para los niños les genera mucha inseguridad.
10: Sí.
12: El hecho de que empiecen con un crecimiento del pecho siendo niños, se vuelve objeto de bullying en las escuelas.
10: Exacto.
12: Y genera, incluso los limita en algunas partes de su vida. Tengo pacientes que han dejado de hacer actividad física, por ejemplo, van a natación y no les gusta ya practicarla porque hay que quitarse la playera y sienten que su pecho tiene un aspecto que para ellos no es agradable, no es algo que sea normal, y dejan de hacer actividad física, dejan de ir. Y entonces esto es muy importante también por cuestiones pues psicosociales para los niños, poderlos informar para poderlos tratar y orientar adecuadamente.
10: No, y en esa edad es muy importante porque creo que es donde de ahí pues son jóvenes, son adolescentes, la pubertad, lo que hablábamos hace ratito, que un simple comentario que a lo mejor para nosotros es exacto, un simple comentario, para ellos no. Entonces eso marca y decíamos, tal vez la ginecomastia no puede ser tan grave en a nivel físico, pero sí en la parte como psicológica. Y que le, o sea, siente inseguridad de su cuerpo, que le dé pena hacer ejercicio. Por ejemplo, usted, doctor, ¿qué le puede decir a un niño como de... yo te recomiendo que cada cierto tiempo hagas esto? ¿Cómo es la zona de autoexploración?
12: En el caso de la ginecomastia en los niños, casi siempre les digo que tienen que detectar si tienen alguna bolita siempre en la parte de alguno de sus pechos, porque empiezan con dolor. Incluso ni siquiera pueden tener a lo mejor de forma inicial como tal un aumento de volumen. Entonces empiezan con una hipersensibilidad al cambio de ropa o dolor punzante, y es ahí donde yo les sugiero, pueden palpar justamente su pecho. La ginecomastia ocurre por debajo de la areola y el pezón. Entonces, si se palpan alguna molita, sería un punto como de alarma a detectar para que le comenten a sus padres. Pero sí, en general, esta es la forma en la que se les comunica. Casi siempre todos los niños que presentan una ginecomastia entre los 10 a 14 años vuelven a tener otro pico entre los 15 y 16.
10: Ay.
12: Hasta un 33%, aunque se quite en ese momento, vuelven a estar estimulados. Entonces también les comunico para que no se espanten o no se frustren. Y justamente lo que te comentaba, Génesis, tienen una caída de después de que está su pico hormonal muy alto y estimula este crecimiento, se resuelve de forma transitoria.
10: Okay.
12: Entonces es comunicarle a los niños para que estén tranquilos.
10: Se nos acabó el tiempo, doctor, pero muchísimas gracias por habernos acompañado, por habernos quitado todas estas dudas, que no solamente fue a mí, fue a toda la gente que nos está escuchando del otro lado de la radio, de alguna plataforma, y nos vamos, así yo estoy, voy a investigar más.
12: Muy bien, muchísimas gracias de ti, Génesis, por la invitación, y yo encantado de platicar de estos temas para poder llegar a más gente y poderlos informar de la manera más segura.
10: Así es. Esperamos verlo en otro episodio, doctor.
12: Con mucho gusto.
10: Y gracias a todos los que se quedaron hasta este punto. Gracias por escucharnos, que se hayan resuelto algunas dudas y que si tienen otras dudas, nos comenten, nos dejen sus comentarios. Nosotros siempre los estamos leyendo, los escuchamos para los próximos episodios. Nos vemos en el siguiente episodio. Yo soy Génesis Sainz Silva y nos acompañó el doctor. Muchas gracias.
12: Muchas gracias.
10: Nos vemos hasta pronto. Adiós.

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0: Este es un día que ha hecho el Señor. Vivámoslo con alegría, con gozo, pero sobre todo con gratitud. Bendecido día tengamos todos.
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0: ven la vida como un juego en el que están malabareando 5 esferas en el aire. Estas son su trabajo, su familia, su salud, sus amigos y su vida espiritual. Y ustedes las mantienen todas en el aire. Pronto se darán cuenta que el trabajo es como una pelota de goma. Si la dejan caer, rebotará y regresará. Pero las otras 4 pelotas, familia, salud, amigos y espíritu, son frágiles, como de cristal. Si dejan caer una de esas, irrevocablemente saldrá astillada, marcada, mellada, dañada e incluso rota. Nunca volverá a ser lo mismo. Deben entender esto, apreciar y esforzarse por conseguir y cuidar lo valioso. Trabajar eficientemente en el horario regular de oficina y dejar el trabajo a tiempo. Darle el tiempo requerido a su familia y a sus amigos. Hacer ejercicio, comer y descansar adecuadamente y, sobre todo, crecer en vida interior, en lo espiritual, que es lo más trascendental porque es eterno. Shakespeare decía, siempre me siento feliz. ¿Saben por qué? Porque no espero nada de nadie. Esperar siempre duele. Los problemas no son eternos, siempre tienen solución. Lo único que no se resuelve es la muerte. La vida es corta. Por eso, hay que vivir intensamente y recordar antes de hablar, escuchar, antes de escribir, pensar, antes de criticar, examinarse a uno mismo, antes de herir, sentir, antes de orar, perdonar. Y antes de gastar, ganar. Antes de rendirse, intentar. Antes de morir, vivir. ¡Ah! Esto es The Collective Soul, se llama Precious Declaration en Alpha 91.3.
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1: Olivia Rodrigo estrena la primera colaboración de su carrera junto a Robert Smith.
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5: Durante la presentación de Olivia Rodrigo en el Primavera Sound Barcelona 2026, Robert Smith, líder de The Cure, llegó al escenario para cantar What's Wrong With Me, que formará parte de su nuevo disco You Seem Pretty Sad For A Girl So In Love. Al terminar la presentación, ella dijo, siento que voy a llorar. No puedo creer que eso haya pasado en el mundo real y no en mi imaginación. Este nuevo disco llegará el próximo 12 de junio. Soy Cristina Tenorio.
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0: 7 de la mañana con 10 minutos, 7 con 10 en Alfa 91.3. Bienvenidos sean ustedes al martes. Martes 9 de junio, pasado mañana y será mundial. Y tendremos las alfamascotas del mundo. Sí, señor, tendremos las alfamascotas del mundo. Pero ahorita no tengo ninguna, las estamos esperando a que lleguen en avión, a que aterricen. Las 7:10, comencemos el único caminito a la escuela del mundo, el de Alfa 91.3. ¿Y qué le parece si comenzamos con Olivia Rodrigo y esto que se llama The Cure?
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0: ¡Uy, qué maravilla de Olivia Rodrigo! ¡The Cure! Ya son las 7 de la mañana, 15 minutos, 7 con 15, en un día bellamente nublado y fresco. ¡Sí, hombre! ¡Ay, es muy bonito, oigan! El clima sí es hermoso, es hermoso. Ok, bueno. Vamos a ver si hay alguien con un chiste corto primero por acá. Aquí hay alguien ya. Buenos días, ¿quién habla?
1: Buenos días, Toño.
0: Buenos días, ¿cómo se llama usted?
1: Y buenos días, muchedumbre.
0: ¡Muchedumbre, salude! ¿Cómo se llama usted?
1: Madison, me presento. Tengo 10 años y soy del Estado de México. Y el día de hoy les vengo a contar mi chiste corto.
0: ¡Vámonos! ¡Muy bien, señorita Madison! Oiga, ¿y quiere conocer su canción, Amuleto?
1: Sí, Toño.
0: ¿Qué día nació usted, Madison?
1: El 24 de octubre del 2015.
0: A ver, 24 de octubre de 2015. ¡Ay, ya va a cumplir 11 años este año! Madison, qué buen alfaestreno le tocó nacer cuando nació usted, Madison. Es de un señor que se llama Hozier y una canción que se llama Take Me to Church. Fue muy famosa esa canción cuando usted nació, que nació ese alfaestreno, Madison. Todo el mundo la oía. Ahorita la va a oír. Oiga, Madison. Okay. ¿A usted le interesaría tener una alfa mascota del mundo?
1: ¡Sí!
0: ¡Sí! Oiga, si no las conoce, se las voy a presentar ahorita, Madison. Mire, son todas ellas y ya estamos ahora sí en la mera época de las alfa mascotas del mundo.
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0: suya, márqueme ya y cuénteme un chiste corto al 5555-706608 y continúo con Madison. Madison, ¿ya las conoció todas? ¿Ya las escuchó?
1: Sí.
0: Oiga, ¿y cuál se le antoja más? Ajolote de México.
1: ¿Canadá, Argentina o México?
0: ¡Ah, Musi! ¡Musi está muy bonito! ¡Musi! ¡Musi! Muy bien. Adelante con su chiste corto, señorita Madison.
1: Dos amigos están platicando y uno le dice al otro: en mi casa somos tan ecologistas que reciclamos hasta las discusiones.
0: ¡Ah, mire qué bien! ¡Ecológicos, más bien! ¡Mire qué buen chiste! ¡Qué buen chiste corto! ¡Muy inteligente! ¡Reciclan hasta las discusiones, chicos! ¡Muy inteligente! ¡Las 7:21, Madison! ¡Mire! ¡Esta es su canción amuleto! El alfaestreno que nació cuando usted nació, donde todo nace.

Church, esa es la canción Amuleto de Madison. Ya son las 7 de la mañana, 25 minutos. Gracias, oigan, gracias a las, bueno, fueron miles de personas, pero los 350 castings que tenemos ya registrados y que vamos a comenzar a revisar todos los castings. 350 castings hicimos. Gracias a todos los que fueron en días lluviosos, de sol, con lluvia, que llegaron una noche antes para poder ser de los 50 que pasaran por día, y todos los que se dieron cita estos dos fines de semana pasados, qué rápidos fueron dos fines de semana, de veras. Los pasados fines de semana en Sam's Club. Muchísimas gracias a todos y a todas las que fueron a hacer el casting para el nuevo elemento Alfa. Ya tenemos los 350 castings, ahora los revisaremos. 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Solo en Sam's Club. ¿Tiene usted un chiste corto? Márqueme ya al 55-5570-6608 y yo le doy una alfa mascota del mundo. Y esto es de Chemical Brothers, algo muy, pero muy alfa. Y se llama Go. Ahí está bien, Marito, el nivel, o más abajo, más arriba, ¿bien? Ok, las 7:27 ya, viene también Padres contra Hijos. Buen caminito a la escuela.

0: 7 de la mañana, 32 minutos, 7:32, y vamos al Alfa Móvil, porque en el Alfa Móvil todavía nos quedan algunos capibaras mágicos de la suerte. Nos quedan ya los últimos y hoy los vamos a regalar en el Alfa Móvil. Así es que las primeros 5 vehículos que lleguen con Alfamonía se van a llevar capibara mágico de la suerte. Los que no tengan Alfamonía, consíganla ahorita. ¿Dónde está Chava y Brenda? Buenos días, Chava. ¿Dónde andan?
1: Hola, jefe, buenos días. Me da mucho gusto saludarte y comentarte que efectivamente el Alfamóvil se encuentra en este momento en Avenida Lázaro Pavia, esquina con Avenida del Taller. Esto es en la colonia 24 de Abril de la Alcaldía Venustiano Carranza. Como punto de referencia, estamos afuera de un McDonald's que está aquí en la mera esquinita de Avenida del Taller, conocido como el McDonald's de Avenida del Taller. La esquina es Avenida Lázaro Pavia y Avenida del Taller.
0: Lázaro Pavia y Avenida del Taller, en la colonia 24 de Abril, en la alcaldía Venustiano Carranza, ahí en donde está el McDonald's. Ahí en el McDonald's de Avenida del Taller, ahí está el Alfamóvil. 5 primeros vehículos que lleguen con Alfamonía se llevan un capibara mágico de la suerte que está increíble. Pero increíble. Y los que no lo alcancen porque no tienen Alfamonía, consigan ahorita su Alfamonía. Les va a servir en los próximos días y mucho. Así es que, Chava, pues entonces ahí en el McDonald's que está en Lázaro Pavia y Avenida del Taller, en la colonia 24 de Abril, en el McDonald's de Avenida del Taller, ahí en la alcaldía Venustiano Carranza, los primeros 5 que lleguen con Alfamonía. ¿Está lloviendo por ahí, Chava, o no?
1: Sí, está lloviendo bastantito, jefe, pero no se preocupen, con calmita, traigan su vehículo, les colocamos su Alfamonía y participan más adelante si no la tienen. Si ya la tienen, se rayan con el capibara que está precioso y muy, muy cotizado.
0: Gracias, Chava, cambio y fuera. Y de este lado, veamos si hay alguien con un chiste corto por acá. Muy buenos días, ¿quién habla por acá?
2: Soy Irenita.
0: ¿Cómo?
2: Irenita.
0: ¡Irenita! ¿Cómo está, Irenita?
2: Bien.
0: Me da mucho gusto saludarla, Irenita. ¿Desayunó hoy, Irenita?
2: Sí.
0: Platíqueme qué desayunó, por favor.
2: Desayuné huevito con jamón.
0: ¡Ay, huevito con jamón, qué rico!
2: Y acerito en un pan integral, un té de durazno y un plátano.
0: ¡Wow! ¡Qué buen desayuno, Irenita! Proteína, vitamina, carbohidrato. ¡Qué buen desayuno, Irenita! Va completa, pero completita. Oiga, Irenita. Y déjame preguntarle, Irenita. Sí. ¿Quiere conocer usted su canción Amuleto?
2: Sí, por favor.
0: ¿Qué día nació, Irenita?
2: El 3 de enero de 2018.
0: 3 de enero de 2018. ¡Ay, ay, ay! Sí, tengo el alfaestreno de empezando 2018. Me acuerdo perfecto cuando estrenamos esto. Y yo creo que le va a ir muy bien porque tuvo mucho éxito esta canción, fíjese. Pero mucho, mucho éxito tuvo. Y bueno, usted a lo mejor no los conoce porque iba, pues, amaneciendo al mundo, Irenita. Pero ¿ha oído hablar de un grupo que se llama Imagine Dragons?
2: No.
0: Bueno, pues Imagine Dragons fue muy famoso cuando usted nació, fíjese. Siguen siendo famosos. Yo creo que alguna vez los va a oír. Y tocaban una canción que se llamaba Thunder. Le va a gustar, Irenita. Le va a gustar. Thunder. O rayo, trueno. Oiga, Irenita. Y dígame. ¿Quisiera usted una alfa mascota del mundo?
2: Sí, de hecho eso te iba a preguntar.
0: Dígame, ¿cuál quiere, Irenita?
2: Ajolotín de México.
0: ¡Ajoloti! ¡Muy bien! ¡Adelante con su chiste corto, Irenita!
2: Doctor, doctor. ¿Qué tengo que hacer para que mi hijo no se haga pipí en la cama? Que duerma en el piso.
0: Ahí. Pues sí, ¡Mire, Irenita! ¡Esta es su canción, amuleto!
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0: 7:43. Saludos a Luz María, que ya está por acá. Luz María, también a Brenda Walsh. A Zuli. Zuli, que también le gusta mucho este clima. ¡Es bonito, hombre! ¡Es bonito! A David Arriaga también, que dice, buenos días, gracias por estar. Agradecería un saludo, hoy es mi cumpleaños. Señor David Arriaga, muy feliz cumpleaños, David. A todos los que me escriben cada mañana en Twitter, aunque sea sin ningún interés, aunque no regale nada, pasan a saludar a Miri también. Miri. Y ya son las 7:44. Si hay alguien que quiera participar en Padres contra Hijos, mándeme un WhatsApp y nosotros le marcamos mañana si quiere. El WhatsApp es el 5579046966. Aquí hay alguien ya por acá. Bueno, primero, señor Alfamán, por favor.
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0: 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Sileo, el poder de leer, que presenta Padres contra Hijos, y le doy la bienvenida a Alexa. Alexa, ¿cómo está, Alexa?
3: Hola, Toño.
0: ¿Cómo está el día de hoy, señorita Alexa? ¿Desayunó?
3: Muy bien.
0: Platíqueme, ¿qué desayunó, señorita Alexa?
3: Desayuné 2 sincronizadas de jamón y queso y pepino.
0: ¡Wow! ¡Qué buen desayuno también, Alexa! Proteína, carbohidrato, vitamina. Muy bien. Señorita Alexa, si usted le ganara a su mamá Aide, ¿qué le pediría?
3: Yo le pediría unos boletos para ver Bruno Mars.
0: ¡La felicito! ¡La felicito! ¡Exquisito! Todo el mundo quiere ver a Bruno Mars y todavía hay boletos a la venta en ticketmaster.com.mx para los conciertos de diciembre, Alexa. Ya vamos a tener arbolitos de Navidad y todo para cuando venga Bruno Mars. Pues se me hace un regalo fabuloso. Y señora Aide, ¿usted qué le regalaría a Alexa?
2: Hola, Toño, buen día. Muchas gracias por invitarnos aquí a tu programa. Oye,
0: gracias,
2: pues mira,
0: usted,
2: yo,
0: señora.
2: Alexa, te puedo decir, es una niña muy inteligente, una niña excelente. Pero lo único que le pediría es una cosita.
0: ¿Cuál?
2: Que se tome todo más relajado y que no se enoje mucho.
0: ¡Ay, que no se enoje, Alexa! ¿Para qué se enoja, Alexa? Así tiene dos trabajos. Uno, en contentarse... Y dos, recuperar el tiempo perdido por haberse enojado. Mejor no se enoje, Alexa. Y dígame usted, Alexa, comencemos con usted, ¿ok?
2: Ay.
0: Fíjese bien. Ahí le va, Alexa. ¿Cuál de estos tres que le voy a decir, de estas tres cosas, sirve para prevenir las enfermedades? ¿Cuál? ¿Los analgésicos, los antibióticos o las vacunas?
2: ¿Las vacunas?
0: ¡Las vacunas, Alexa! ¡Muy bien! Aide, dígame por favor lo siguiente. Fíjese bien, ¿eh?
2: Fácil, por favor.
0: ¡Muy fácil! ¡Muy fácil! Fíjese bien. Ahí le va. Hay muchos animales que están en peligro de extinción. Uno de ellos es el oso polar. ¿En dónde vive el oso polar? ¿En Groenlandia? ¿En el Polo Norte o en el Polo Sur?
2: ¿En el Polo Norte?
0: Dígame usted, señorita Alexa, dígame usted lo siguiente, fíjese. Ahí le va, ¿eh? ¿Cuál de estas ciudades se encuentra a 0 metros de altitud, es decir, al nivel del mar? Dígame usted, Zacatecas, Veracruz o Cuernavaca. A nivel del mar, Zacatecas, Veracruz o Cuernavaca.
2: Veracruz.
0: Veracruz. Muy bien, señorita Alexa, muy bien. Dígame usted, perdón, señor Aide, fíjese, esta se la va a llevar usted, muy fácil. Hubo una batalla muy famosa en todas las guerras que ha habido en la historia del planeta. Una de esas batallas fue la batalla de Waterloo. Ahí, ¿qué le sucedió a Napoleón Bonaparte? ¿Tuvo su peor derrota, su mayor éxito o su muerte?
2: ¿Qué digo? ¿Su peor derrota?
0: ¡Ah, pues le atinó! ¡Pues le atinó, señora Aide! Muy bien, Alexa, dígame por favor lo siguiente, Alexa, fíjese. Cuando se dice que una persona es tapatía, ¿dónde nació? ¿En Guadalajara, en Guanajuato o en Oaxaca?
2: En Guadalajara.
0: ¡Ay! Muy bien. Aide, dígame usted lo siguiente, por favor. Fíjese bien, ¿eh?
2: Sí, sí, sí.
0: A ver, ¿fácil o difícil, señora Aide?
2: Fácil, fácil, quiero ganar.
0: Fácil, fácil. Muy bien. Dígame, por favor, muy fácil.
2: Muy fácil.
0: ¿Cuántas letras tiene nuestro alfabeto?
2: Híjole,
0: 27, 31 o 24?
2: Ay, no, ¿qué diré? ¿Qué digo 24? Digo 24. ¡24! No puede ser.
0: ¡27! ¡27! ¡Por eso ganó Alexa!
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0: Esa es la canción del mundial de Shakira y Burna Boy. Y en el hablando del mundial, pues hasta aquí, caminito a la escuela.
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0: Ya son las 8:03. Como cada mañana, es momento de esto.
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0: Y como cada mañana en el poder del sonido, hoy les quiero hablar de algo que ojalá me dé a entender bien. Si usted llegara a tener miedo de usted misma, de usted mismo, ¿qué cree? Lo debe de celebrar, porque por fin se ha visto a usted y por fin está comenzando un verdadero proceso de autoconocimiento. Porque uno no puede llegar a conocerse totalmente si todo lo que sabe de uno mismo fuera bueno, o si piensa que todo lo que es usted sea bueno. Hay una diferencia muy grande entre autoestima y autoengaño. Para alcanzar la unidad, primero uno ha de reconocer sus propias divisiones, sus contradicciones, sus incoherencias y sus debilidades. No solo las virtudes: el bondadoso, el compasivo, el honesto, el leal, la parte celestial, como usted le quiera llamar, sino también descubrir dentro, sí, la parte infernal que todos tenemos. El ladrón, el manipulador, el mentiroso, el desleal, el narcisista, el cobarde. Y cuando uno descubre a su diablo, siente a partes iguales miedo y alivio. Alivio por conocer el origen de todos los sufrimientos y miedo por haberlo encontrado dentro de uno mismo. Uno siempre quiere encontrar a los culpables fuera de nuestra vida. Quiere ver o encontrar un pretexto, una situación o una persona fuera de nosotros. Y eso es completamente errado. Y es un engaño enorme. Si usted aún se cree un ángel, vuelva a mirarse. Porque quien no tiene oscuridades tampoco tiene luz. Es parte de un todo. El único secreto se trata de saber de qué lado está viviendo usted. Si nunca ha visto su sombra, sus alas solo son un disfraz con el que se engaña y engaña al mundo. Y esta es la eterna paradoja de la vida, el juego de los opuestos, la ley del espejo. Al final, todo es lo mismo, y todas las respuestas están escondidas en el mismo lugar, dentro de usted. Y solo cuando su demonio y su ángel se conocen, se entienden, se aman y conviven, comenzará usted a vivir en plenitud, pero sobre todo, y yo creo lo más importante, en verdad. Y que esto resuene en el centro de su corazón. Om Namah Shivaya. Paz, amor y bendiciones tenga usted. Infinitas gracias por estar conmigo.

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1: Las 8 de la mañana con 10 minutos.
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Lean On Me, Your Laser, las 8 de la mañana, 18 minutos, en Alfa 91.3, y en un día bellamente nublado y lloviendo. Oh. Bueno, donde quiera que esté usted, si quiere participar en Ando Claxoneando, márqueme ya, 55 55 70 66 08. Ando claxoneando. Si quiere usted 1,000 pesos, de algo le han de servir 1,000 pesos, ¿no? Bueno, pues déjeme ayudarle con 1,000 pesitos que no le van a caer mal. Y márqueme al 55 55 70 66 08. 1,000 pesos a usted si le contestan, y 1,000 pesos a quien le conteste. ¿Le parece bien? 8:19. Esto es algo muy alfa.

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2: Soneando, déjeme ayudarle a usted con 1,000 pesos. 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Vamos a ver si hay alguien por acá que quiera participar. Buenos días, ¿quién habla?
3: Hola, hola, Toño, buenos días, hablas con Julián.
2: Julián, ¿cómo está usted, señor Julián?
3: Bien, aquí emocionado, Toño, de que por fin entró mi llamada contigo.
2: Entró su llamada, señor Julián. Dígame, ¿en qué auto va, señor Julián?
3: En un Chevrolet Aveo rojo.
2: Chevrolet Aveo rojo.
3: Así es.
2: Bueno, pues se va a dar cuenta mucha gente porque el rojo llama la atención, ¿verdad? Un Chevrolet Aveo rojo, con las intermitentes prendidas, Julián.
3: Así es, Toño, y con alfamonía.
2: ¡Vámonos! ¡No me diga! Entonces le vamos a tener que pagar doble si le contestan, Julián. ¡Un Aveo rojo con alfamonía! Muy bien, señor Julián. ¿Cómo cuándo consiguió su alfamonía?
3: Que tendrá como un año y medio, más o menos, Toño.
2: ¡Vámonos! Pues mire, le va a hacer justicia tener alfamonía porque le vamos a pagar doble, señor Julián. Si
3: oye,
2: alguien
3: Toñito,
2: ve un Aveo rojo...
3: ¿Crees que puedo hacer ahí un cambio?
2: A ver qué
3: de
2: cambio
3: que en lugar del dinero que me puedas dar boletos para Rod Stewart, si se puede, porfa. Es que los estoy queriendo conseguir contigo, pero no he podido.
2: Boletos para Rod Stewart. En vez del dinero, déjeme ver. ¡Ah, señor Julián! Cada boleto de Rod Stewart vale como 2,800 pesos, señor Julián.

0: Híjole, pues yo me leo, aunque sea uno, Toño, es que me encanta Rob y como órale, creo va, que es un gira órale, de despedida, pues
1: trae Alfamonía,
0: tengo muchas ganas de verlo.
1: ¿Y por qué trae Alfamonía? Va. Ahora, el concierto va a ser hasta septiembre. Se va a tener que esperar, señor Julián, porque...
0: Sí.
1: Bueno, le voy a decir el proceso. Primero, dígame dónde está.
0: Mire, estoy aquí sobre Félix Cuevas.
1: ¿Félix Cuevas?
0: Acabo de pasar Insurgentes. Estoy del lado izquierdo, enfrente del TOC.
1: Ah, ok. Félix Cuevas acaba de pasar Insurgentes. Ahí ya se llama Extremadura, ¿verdad?
0: Extremadura, exactamente. Estoy en la esquina con Santander e Insurgentes.
1: Ah, es una cuchillita.
0: Exactamente.
1: Aquí. ¿Pero estoy, no está metido en Santander, en la calle de Santander?
0: No, estoy sobre Extremadura.
1: Sobre Extremadura. En un Aveo rojo. ¿Sí se alcanza a ver a usted ahí sobre Félix Cuevas? Bueno, Extremadura ya se llama, sí, sí, pasando.
0: Sí. El sí, Liverpool. Estoy cruzando Insurgentes, aquí estoy parado. No estorbo porque estoy orillado casi en el...
1: En la entrada en el de Santander del camión. De
0: no estoy tampoco sobre el carril del camión, pero aquí estoy parado, señor.
1: En, ya está usted más bien sobre esa cuchilla que se llama Santander. Hay un edificio ahí, ¿verdad?, que es como café con blanco.
0: Exactamente, estoy aquí casi afuera de este edificio.
1: Del lado contrario del TOX.
0: Exactamente, porque del TOX sí estorbo en el
1: sí, hay carril de microbús, bueno, de trolebús o de camión. Exacto. Y del otro lado también, sobre Extremadura, entonces usted está en esa cuchilla.
0: Adelantito, sí, aquí adelantito sobre Extremadura. Enfrente del TOX exactamente estoy.
1: Enfrente pero del TOX, del lado izquierdo del TOX,
0: del
1: porque
0: izquierdo.
1: Hay un TOX ahí del lado derecho pasando Insurgentes, pasa uno Liverpool de Insurgentes. Está del lado de Liverpool Insurgentes, pero cruzando Insurgentes, ¿verdad?
0: Exactamente.
1: Del lado de Liverpool Insurgentes, pero cruzando Insurgentes.
0: Sobre Extremadura, exactamente.
1: Sobre
0: estoy,
1: Extremadura.
0: De hecho, se acaba de poner el verde. Sí hay algo de tráfico, pero...
1: Es Félix Cuevas.
0: Fluido, digamos, sí.
1: Ok, pues vamos a ver si alguien ve a Julián en un Aveo rojo con Alfamonía y las intermitentes prendidas. Ahí en esa esquinita.
0: Ojalá, porque sí.
1: Yo antes iba por ahí muy seguido, pero muy seguido iba por ahí. Ahí en... Extremadura, cruzando luego Insurgentes, va a ver usted del lado izquierdo una cuchilla, esa calle se llama Santander, y sí, ahí sí, en esa calle está un Aveo rojo con las intermitentes prendidas, ahí en Insurgentes, y bueno, más bien, Extremadura e Insurgentes, porque ya se llama Extremadura pasando Insurgentes. ¿Y a qué se dedica usted, señor Julián?
0: Estoy trabajando, Toño, soy conductor de aplicación.
1: ¿De cuál?
0: Estoy en las dos, en Didi y en Uber. Estoy ahí, ahora sí que escogiendo el que mejor convenga.
1: ¿Y con cuál le va mejor, con Didi o con Uber?
0: Ahorita está un poco mejor Didi. Fíjate que sí me va mejor ahorita con Didi. Y aquí andamos, Toño. En Uber, quién sabe qué pasó, que la verdad sí me cayó mucho la aplicación.
1: Decayó, no me diga. Oiga, y Didi tiene muchos mejores beneficios, ¿verdad? Y sacaron apenas una nueva aplicación que está relacionada con todo lo del mundial y todo lo demás, ¿verdad?
0: Sí, sí, sí, te da puntos y puedes cambiarlos por playeras, por, no sé, varios premios. Está muy padre, la verdad. Y paga mejor los viajes y sí está muy... Bueno, mejor que Uber sí está, por lo menos.
1: Bueno... Pues vamos a ver, si alguien ve a Julián ahí en Insurgentes, cruzando Insurgentes sobre Félix Cuevas, que ya se llama Extremadura, del lado izquierdo, del lado contrario del TOX, va a haber un Aveo rojo con Alfamonía. A ver si alguien
0: ya me tocaron,
1: ve a
0: ya me
1: Julián,
0: tocando.
1: Pero es que si ya se metió usted a esa calle, a esa cuchilla, señor Julián,
0: no
1: lo va a ver nada.
0: No, ya me tocaron, Toño.
1: A ver, baje la ventana y toque usted a la de tres. Una, dos, tres. Ahí está, ya le contestaron, Julián, las 8:34.
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9: 8:36 a.m.
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Pues sí, Olivia Rodrigo de Cure, las 8:52 ya. El próximo sábado es día de San Antonio. Ahorita que estoy mandando saludar a mi tocayo Antonio Ulises, que me está escribiendo, gracias a todos los que me escriben en Twitter. Mándame un mensaje de voz, por favor, a mi WhatsApp, los quiero conocer. El mensaje de voz de lo que quieran mandar y decir es el 5579046966. Ese es mi WhatsApp. Rafael Lara Cobos, también saludos. A Karen Luis, que dice, ¿cómo estás? Bien, Karen, bien. Y saludos a la muchedumbre. Los saludan, muchedumbre, todavía. También a Alf Acerero. Buen día, Toño, muchedumbre, Viviana, Alfa Fans. Que les sea leve y productivo, que estén bien. Saludos a la familia García Escobar. No dejen de sonreír, ahí estamos, dice. Muy bien, señor Alf Acerero. También a Aspro 2475, muchas gracias, Aspro, y a todos los que están por acá, ya sea en una en estas vías de comunicación, en Twitter, donde me encuentran como A Esquinca, y en, bueno, en X como A Esquinca, y en el WhatsApp 5579046966. Almita Vaz, qué gusto verla siempre, Almita Vaz, y que me pone su gif de Blondie porque le encanta Blondie. Bueno, está bien escuchar Blondie ahorita a estas horas de la mañana, y está bueno escuchar hoy, por cierto, bueno, Blondie no es británica, pero me hizo recordar a la música británica, y hoy tendremos The British Hour a las 11 de la mañana. The British Hour, y les voy a regalar boletos en The British Hour para algo muy británico. Pero antes, Blondie, esta es una maravilla. Heart of Glass, 5 minutos y serán las 9 de la mañana en la estación número 1 de música en inglés de Iberoamérica. Usted sabe perfectamente bien cuál es la estación número 1 de música en inglés de Iberoamérica.

Y esto es The One Direction, hoy en The British Hour. Entre otros boletos, tendré boletos para Zayn Malik. Zayn Malik. Y hay mucha gente fanática de One Direction. Yo no sé, yo creo que mi intuición me dice... Me dice mi intuición que sí se van a juntar, fíjense. No me haga caso, obviamente, esa es mi intuición, ¿verdad? Pero casi podría apostar que el año que entra se van a juntar. Podría casi apostar. El año que entra van a hacer una reunión, ya lo verá. Creo yo, ¿verdad?

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En Alfa 91.3 ya son las 9 de la mañana con 2 minutos. Y gracias, gracias a todas las personas que fueron, bueno, a los miles que fueron. Nunca pensamos que fuera a haber tantas personas que quisieran ser el nuevo elemento Alfa. 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Solo el primer día hicimos 100 castings. 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
5: Durante la presentación de Olivia Rodrigo en el Primavera Sound Barcelona 2026, Robert Smith, líder de The Cure, llegó al escenario para cantar What's Wrong With Me, que formará parte de su nuevo disco You Seem Pretty Sad For A Girl So In Love. Al terminar la presentación, ella dijo, siento que voy a llorar. No puedo creer que eso haya pasado en el mundo real y no en mi imaginación. Este nuevo disco llegará el próximo 12 de junio. Soy Cristina Tenorio.
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0: Somebody that I used to know. Eso es de Gotye. Las 9 de la mañana con 20 minutos. Ya 9 con 20. Y pues bueno, ahora que viene el mundial y ahora que pues todo mundo vamos a estar distraídos por allá y por acá, y que ahora nadie me va a pelar a partir del jueves. ¿Que nadie nos va a pelar? Hágase usted, por favor, un favor. Hágase un favor. El mundial va a terminar. Va a durar un mes y todo va a volver a la normalidad. Todo. Pero usted, ¿cómo va a aprovechar ese mes? ¿O cómo ha aprovechado la mitad del año? Ya estamos a 20 días prácticamente, 20 días de estar justo a la mitad del año. 20 días de estar a la mitad del 2026, ¿sí se da cuenta de eso? Y de todo lo que pudo haber hecho en 6 meses. ¿A dónde se fueron esos 6 meses en su vida? Como decía Albert Einstein, locura es querer tener resultados diferentes haciendo lo mismo. Por eso yo le invito a que aproveche esto y aproveche con sus hijos también este verano. Después del mundial, pues todo vendrá otra vez igual, exactamente, bueno, quién sabe si sea igual, pero todo va a venir otra vez en lo mismo. ¿Cómo va a aprovechar usted los días que le quedan del 2026? Ya estamos a la mitad. 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
1: 9:32 a.m.
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0: Beautiful Things, Benson Boone. En Alfa 91.3 ya son las 9 de la mañana con 49 minutos. 9 con 49. ¿Y qué creen? Yo sé. Un fondito mundial. Muy alfa. 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Las 9:51, es momento del alfa estreno del día, gracias a todas las personas que me escriben aquí en Twitter, bueno, en X, donde me encuentran como A Esquinca, como Marta Elba Gómez. Ah, mire, Marta Elba Gómez, qué buena pregunta me está haciendo Marta Elba Gómez. Dice, oye, ¿me puedes recomendar, por favor, libros para jóvenes y adolescentes? Edades de 12 a 15 y de 16 a 18 años. Pues ahí le van, Marta Elba Gómez. El libro más espectacular y más útil y más servible que puede leer usted, un adolescente, es uno que se llama Ética para Amador. Y Ética para Amador está escrito por Fernando Savater. Y yo creo que le va a ayudar muchísimo a sus adolescentes, porque el contenido se divide, un prólogo es un libro que le escribió Fernando Savater a su hijo, Amador. Es un prólogo breve, son 9 capítulos, habla de la libertad de elegir, explica ahí que a diferencia de los animales que actúan por puro instinto, los humanos tenemos la capacidad de inventar nuestra vida y elegir qué hacer. Habla de los órdenes, las costumbres, los caprichos. Habla un capítulo que es para mí el favorito, mi favorito. La imbecilidad moral y la conciencia. Y ahí Fernando Savater define a los imbéciles. ¿Cuántos tipos de imbéciles hay? No como alguien con poca inteligencia, sino como personas que son moralmente flojas, que no saben lo que quieren o que esperan que otros elijan por ellos. Es muy interesante el libro de Fernando Savater. Para niños, ya edades, bueno, pues es que no es para niños, es para adultos también. El Principito es otra joya. Y Tiende tu cama. Yo creo que esos tres libros son los que deberían de existir obligatoriamente, pero pues no, ¿verdad? Por la SEP o por cualquier sistema educativo de cualquier parte del mundo, esos tres libros. Ética para Amador, El Principito y Tiende tu cama. Esos tres libros, me cae que todos los jóvenes y adultos lo deberíamos de leer. De veras. Bueno, son las 9:54 y es momento de el alfa estreno del día.
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0: A ver qué le parece, esto es de dos artistas conocidos alfartistas en Alfa. Uno es Bebe Rexha. Y el otro es David Guetta. Y es una letra que habla emocional del desamor. Sad Girls, el nuevo adelanto de Dirty Blonde, que será el próximo álbum visual e independiente de Bebe Rexha. A ver qué les parece. David Guetta y Bebe Rexha, Sad Girls. O Chicas Tristes. A ver qué le parece a usted.
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0: proceso es de Bibi Rexha y de David Guetta. ¿Qué le parece a usted el alfa estreno del día de hoy? Háganmelo saber en Instagram. Voten si se queda o se va. En Instagram me siguen como a-esquinca. En X como a-esquinca. Garza Luna, uy, tiene que quedarse el alfa estreno. Wow, me encantó. Gracias, Toñito. Saludos a mi sobrinito Itan Gael. Nat Liz dice, no sabía de Bebe Rexha y suena muy, muy alfa. Se queda, dice Nat Liz. Octavio Mendoza también dice que se quede. Alesa Raza dice que está bueno. El señor Jorge Chía también. Liliana, uy, el desamor, no me toques el tema que me pongo a llorar, pero sí me gusta, sí está buena. Se mega queda. ¿Para cuándo un alfestreno de Harry Styles? Sí, ¿verdad? Oigan, hablando de Harry Styles, vamos a tener nuestra fiesta Harry Styles, donde entregaremos los boletos para ver a Harry Styles. Y ahorita a las 11 de la mañana vendrá The British Hour con los boletos de Zayn Malik. El cara de truza alfa dice sí, va. Sí, va. Black Angels también dice que sí. Marta Elba Gómez, gracias Toñito, de nada Martita. Ojalá le sirvan esos libros para los adolescentes. Ernesto Monroy dice, el alfaestreno está increíble, que se quede, Toño. Saludos. Igual también Martita dice, hola Toño, ¿cómo estás? Démosle oportunidad. Gera Luna dice, está bueno, Toño, muy alfa, se queda. Está muy alfa, ¿verdad? ¡Pame Pau! Que también dice que le agrada el alfaestreno y que se quede. David Carrillo también le gustó. Suena excelente, muy alfa, como todo lo que hace David Guetta. Vamos a ver. Miren, Araceli Nicasio, que me mandó una foto del libro de Tiende tu cama. Ese libro de William McRaven es fenomenal. Habla de la simpleza de cómo tender una cama, que sea tu primera obligación, tender tu cama en la mañana, cómo te cambia. Es mágico, de veras. Lean ese libro es espectacular, Tiende tu cama. Carla C. dice, me encantó el alfaestreno, que se quede. Natanael Navarrete dice, buenísimo el alfaestreno, se queda. Alex Tort dice que sí. Lalone, please, regálame boletos para el Vans. Ah, esos todavía no son, van a ser el viernes de Queremos Rock. Segunda oportunidad, a ver qué le parece a usted, David Guetta y Bibi Rexha, Sad Girls.
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logre usted. Patricia Torres dice, me agrada, thank you. Yo soy una sad girl, pero tú me haces mis mornings. Muchas gracias, Patty. Edna Hild, qué gusto, Edna Hild. Hace mucho que no la veía a Edna Hild. Órale pues, sí que se quede. Alfonso Hernández, la canción de Subinoy fue mi canción favorita de primavera y al parecer esta será la del verano. Se super se queda. En Instagram, donde me siguen como Skinka, bueno, Claudivet dice, le encantó a mi Mateo. Ya hasta se puso a bailar, que se quede el alfa estreno. Nos manda saludos, ahí está, saludos a Claudia y a Mateo. Lili Dani dice, me encantó, que se quede. Geo Aoi, alfa, alfa, alfa, se queda. Claudia Tinoco también dice, buenos días, bendecido martes. Doc Mario Adir Rodríguez Gutiérrez, a mí ni me pelas desde el 25 de mayo. ¿De veras, Mario? Según yo sí veo a todos, pero luego pues uno se me pasan. En Instagram dice Berekech, que se quede, está de buen ritmo. Iwamuraken dice, buenísimo, se queda. Alejandra Raza, se queda. Rare Bajose, se queda. Larishi dice, que se largue. Saludos, Toñito. Gerardo Luna dice, muy buena. Planeta Minidonas dice, me encanta. Y a todos los que votaron que sí, Cas Mirele, Jonathan Trasrick, Gerardo Luna, y a todos ustedes que me siguen en Instagram como a-esquinca, pues ahí es donde me doy cuenta también de si se queda o se va. Buena canción, ¿no creen? Está bien para el verano y viene el mundial y nadie nos va a pelar. Pero esperemos que tengamos como nación, pues unidad, unión. Y que tenga alegrías, que traiga alegrías el mundial. Aunque sean momentáneas, pero que traiga alegrías y unión. Que le vaya bien a la selección. Todas estas palabras no las puedo decir, fíjese. No puedo decir ni mundial, porque pues, está registrado. Y tengo que pagar una lana de 770 millones de dólares para decir mundial. Pero, pues, estoy hablando de la alegría mundial. Ahí ya se le cambió la cuestión al mundial. Ya no me pueden decir nada, porque estoy hablando de la alegría mundial. De la felicidad mundial. Que traiga alegrías. Alegría mundial. Y es buena, miren.

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1: Madonna estrena su nuevo proyecto audiovisual y ya está disponible en todo el mundo.
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1: A lo largo de 10 minutos, Madonna comparte su más reciente proyecto. Aquí incluye la colaboración con Sabrina Carpenter y una nueva canción con Faith que se llama Read My Lips. Otros actores que aparecen en el corto son Benedict Cumberbatch, Kate Moss, Julia Garner, entre otros. El video ya está disponible en YouTube y el álbum Confessions 2 verá la luz el próximo 3 de julio. Soy Cristina Tenorio.
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1: 10:37 a.m.
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0: Ya son las 7 de la mañana. Las 7 de la mañana, óigame nada más, las 7 de la mañana. Bueno, perdón, son las 11 de la mañana con 2 minutos. 11:02. Voy a presentarles a ustedes The British Hour. Hoy voy a estar regalando boletos para... nada menos y nada más que... sí. Fíjense, voy a estar regalando boletos para... Zayn Malik. Y otra sorpresa, otra sorpresita totalmente británica. Bueno, escocesa, escocesa, una sorpresa escocesa. Un señor que se va a despedir este año ya, se está despidiendo, ya está haciendo su gira de ¡ay, nos vemos! Yo ya pagué mi tarjeta de crédito y ya me puedo ir a descansar. Y ya voy a disfrutar de la vida. Y es para los abuelitos de Alfa, los chabuelitos. Ya saben a quién me refiero. Pero es escocesa, es escocesa. Y voy a usar el hashtag de British Hour. Ahí está cómo se escribe British Hour. Ahí se los acabo de poner en mi perfil. Y lo mejor de la música británica, auspiciado por la Embajada del Reino Unido en nuestro país, The British Hour. Con eso regreso. Sí, ya les voy a decir, Zayn Malik y Rod Stewart, boletos. Dos generaciones completamente distintas. Y los voy a regalar con ese hashtag, The British Hour. Las 11 de la mañana con 4 minutos ya en la estación número 1 de música en inglés de Iberoamérica, que hablando de todo este auge, yo lo sé por completo, lo sé, lo sabemos, que darían lo que fuera por estar en un partido en este mes de junio vestidos de tricolor. 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
0: 11 de la mañana con 7 minutos ya.
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Pues, ¿qué creen? Ya son las 11:11. Le voy a dar a usted 30 segundos para que pida su deseo y que así sea, su deseo cumplido en armonía para y con todo el mundo y de acuerdo con la voluntad divina. 11:11.

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18: Es momento de The British Hour. Las 11 de la mañana con 15 minutos. Y en este momento voy a comenzar a regalar la boletiza de algo muy, pero muy alfa. Como les decía en la mañana, tengo la impresión, la intuición, me está latiendo pues, y lo he visto por varios lados, que no soy el único que lo piensa. Yo estoy seguro que One Direction se va a juntar, bueno, los cuatro que quedan, se van a juntar el próximo año. Ya lo verá, ya lo verá. El próximo año se van a juntar. Por lo pronto, ahorita, ahorita, los que me digan qué mes y qué año estrenamos esto de One Direction, con el hashtag The British Hour, con el hashtag The British Hour, le voy a dar corazoncito y repost, y se llevan boletos para ver a Zayn Malik. Como Samantha Cuevas, a ver, Samantha Cuevas, hoy anda de suerte Samantha Cuevas, dice, Oli, hoy es mi cumpleaños, jajaja, ja, ja. Solo para que sepas, por si quiere regalarme un boleto para Zayn Malik, pues ¿qué cree? Hoy que es su cumpleaños, se le hizo Samantha, le voy a dar repostear, pero le voy a poner cita, ¿verdad? Sí, le vamos a poner feliz cumpleaños. Muy feliz cumpleaños. Ya ganó. Yo le hablo de usted a todos ustedes. Ya ganó. Ya ganó. Muy feliz cumpleaños, ya ganó. Qué bonito hacer feliz a alguien el día de su cumpleaños, ¿verdad? Ahí está. Ya le di corazoncito y repost. Y él ya ganó. Díganme, ¿qué mes y qué año estrenamos esto? Y nació aquí donde todo nace. Esto de One Direction, ¿qué mes y qué año fue el alfa estreno de Everybody's Still My Girl?

0: You're still my girl. Eso es de Zayn Malik y compañía. Y estoy regalando los boletos para ver a Zayn Malik. Esto será el 20 de junio en el estadio GNP Seguros. Compren sus boletos, quedan pocos para ver a Zayn Malik. Y a todos los que me pusieron septiembre, fíjense, fue septiembre de 2000, ¿qué marito? 14. Septiembre de 2014. A los que les estoy dando corazoncito y repost con el hashtag The British Hour, ¿ok? Sí, ese estreno salió el 29 de septiembre de 2014. Ahora, déjeme decirle lo siguiente. Los primeros que me pongan la fecha de nacimiento de Zayn Malik se llevan boletos. ¿Cuándo nació Zayn Malik? ¿Cuál es la fecha de nacimiento? Con el hashtag The British Hour. Y a los que le estoy dando corazoncito y repost, están ganando esos boletos de Zayn Malik para ver, pues, todo el linaje de One Direction. ¿Qué fecha es la fecha de nacimiento de Zayn Malik? Que, por cierto, ahorita les vamos a decir, conforme vayan pasando los días, vamos a hacer nuestra fiesta de Harry Styles, donde vamos a entregar los boletos para ver a Harry Styles. Y eso será en conjunto con la Embajada del Reino Unido en nuestro país, que tengo mucho. Bueno, Vania está con nosotros y tiene muchísima información para darnos al respecto. Las 11:22, esto lo conocen muy bien. Utilicen el hashtag The British Hour. ¿Qué día nació Zayn Malik? ¿Cuál es la fecha de nacimiento de él?
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1: Eso es de Harry Styles. Estén pendientes. Viene la fiesta de Harry Styles, donde vamos a estar regalando los boletos para Harry Styles. Y eso les va a encantar, pero les va a recontrafascinar. Y por eso le damos la bienvenida a Vania Guerrero, la mera, mera jefa de toda la comunicación de la Embajada del Reino Unido en nuestro país. Vania, bienvenida.

0: Mundial, que pues ya, pasado mañana prácticamente, bueno, el jueves. Platícame, Vania.
1: Gracias, Toño. Pues sí, para nosotros el Mundial va mucho más allá de los 90 minutos de juego que pueda durar un partido. Para nosotros el fútbol es uno de los lazos que compartimos México y Reino Unido. Como tú sabes, hace más de 130 años llegaron unos mineros británicos a Hidalgo y trajeron consigo los pastes o los pastis. Y el fútbol. Entonces,
0: ¿y el fútbol?
1: Para nosotros este año es una oportunidad única para justamente hablar de esta conexión histórica que nos une, pero también para ver cómo podemos generar, tomando en cuenta ese pasado compartido, nuevas oportunidades de desarrollo, de inclusión, de igualdad para mujeres y niñas, especialmente viendo hacia adelante, sobre todo porque vienen otros mundiales también igual de relevantes, que son el Mundial Femenil del 2031 y del 2035.
0: ¡Vámonos! ¡Esa no me la sabía! A ver, explícame.
1: Sí, Toño, pues mira, nosotros lanzamos a finales del año pasado la campaña Football is Our Language, o sí. Fútbol es nuestro idioma, que es una campaña que celebra esta conexión de la que te hablo, pero también que es una plataforma para poder ayudar y poder colaborar con otros aliados aquí en México y en el Reino Unido, para impulsar la movilidad social, porque creemos que este deporte y otros deportes en realidad ayudan a que personas en situación vulnerable puedan acceder a nuevas oportunidades, puedan adquirir herramientas de liderazgo, se promuevan la igualdad de género, la inclusión. Entonces, hemos desarrollado diferentes actividades a lo largo de estos meses. En febrero tuvimos una de las que más emoción nos dio, que fue una reunión entre jugadoras de la Copa de 1971 aquí en México, una copa que no fue reconocida en su momento por la FIFA y que reunió en uno de los partidos más asistidos en el Estadio Azteca a más de 110 mil personas. Seis selecciones de diferentes países, entre ellos la de Inglaterra y la de México, se enfrentaron en la cancha. Mujeres que tenían que alrededor de 14, 15, 16 años, y tuvimos la oportunidad en febrero de traer a dos de las jugadoras de Inglaterra, que se reunieron con sus amigas y con sus ahora hermanas mexicanas, y no sabes lo bonito que fue vivir esa experiencia, que ellas nos compartieran cómo ha cambiado el fútbol desde entonces. Hace 54 años que ellas jugaron, al terminar la Copa, enfrentaron en muchos casos el veto en sus países, y cómo ahora perciben a las nuevas generaciones. Tuvimos por ahí encuentros con asociaciones y organizaciones mexicanas de niñas y de jóvenes que están jugando al fútbol, que están interesadas en una carrera alrededor de este deporte. Entonces fue magnífico.
0: Oye, Vania, pero en torno al fútbol han estado muy activos la Embajada Británica. Yo me acuerdo, Vania, que hace como, ¿qué sería? Por ahí del mes de noviembre del año pasado, octubre o noviembre, nos hiciste favor de traer de invitados a los que estaban haciendo Street Child United.
1: Correcto.
0: Que colaboraron, y Street Child United, en aquel entonces nadie lo peló mucho, pero ahora lo pelaron porque estuvo vino YouTube y fue a ese torneo. Platícame de eso.
1: Sí, pues justamente como te decía, estamos tratando de impulsar desde esta campaña Football is Our Language un diálogo intergeneracional de mexicanas, de británicos, que compartan su experiencia sobre cómo el fútbol pues justamente amplía estas oportunidades de desarrollo y de empoderamiento. Con Street Child United en específico colaboramos para traer a México su Copa Mundial, en la que participaron miles de niños que viven en situaciones vulnerables alrededor del mundo. Fue un mundial, voy a decir chiquito, y chiquito por las edades, no por la magnitud ni la importancia, al que acudieron también la presidenta Claudia Sheinbaum, sí. Estuvo YouTube. Obviamente este evento nos dio a nosotros mucha felicidad porque pudimos ver de primera mano cómo realmente el fútbol, te digo, no es algo que solamente ocurre en la cancha, sino fuera de ella, todo lo que puede mover en las familias, en la educación, en el desarrollo, en la prosperidad compartida de nuestra

0: nuestros pueblos. Entonces, la verdad es que para nosotros ha sido una oportunidad única. Justo también con Girls United, que es otra organización que impulsa mujeres y niñas, sobre todo en México y en el Reino Unido, colaboramos con estas jugadoras británicas que te decía que vinieron en febrero, que son Trudy McCaffrey y Chris Lockwood, unas verdaderas leyendas del fútbol inglés, pioneras en todos los sentidos, y ellas compartieron no solo sus experiencias de manera verbal, es decir, no solo platicaron con ellas, sino que además estuvieron jugando con ellas en la cancha. Entonces eso fue magnífico.
1: Y vi las fotos y se veía una emoción increíble ver las dos selecciones de los dos dos países conviviendo bien, pues bien emocionante fue eso para ellas, y se transmitía la emoción en las fotos, ya me imagino para ellas, que fue en 1971, ¿verdad?
0: 1971, para todos los que no conozcan la historia y la quieran conocer de primera mano, Copa 71 es un documental que está en Netflix, lo pueden ver, y es una historia impresionante, de verdad, a nosotros se nos erizó la piel cuando pudimos justamente ser testigos y hacer historia con este reencuentro de ambas selecciones.
1: Y bueno, ahí está toda la información, en Netflix está el documental, Copa 71, y véanlo, vale muchísimo la pena, la selección británica y la selección de México en el fútbol femenil, que en aquel entonces pues no tenía tanto auge, no era tan reconocido como ahora lo está haciendo. A ver, Vania, tú vas a poner la pregunta para sacar nada menos y nada más que los boletos de Sir Rod Stewart. Rod Stewart se está despidiendo, Vania. Está diciendo adiós ya.
0: ¿Qué cosas están pasando? Pero mira, va la pregunta para todos los que quieran ganarse boletos.
1: Espérate, pero tienen que poner, espérate, Vania, tienen que poner el hashtag The British Hour. Si no ponen el hashtag, pues no veo cómo van llegando en orden ahí en X, en Twitter, pues. No veo cómo van llegando. Así es que, si ponen la respuesta a los que les va a preguntar Vania, pónganla con el hashtag The British Hour. Ahora sí, Vania, viene la pregunta.
0: Buenísimo. ¿Quiénes fueron las dos jugadoras inglesas de la Copa de 1971 que vinieron a México invitadas por la Embajada Británica?
1: Ahí está, muy fácil, lo acaba de decir Vania, lo acaba de decir Vania. Los primeros en investigar y recapitular lo que acaba de decir Vania, escríbanme con el hashtag The British Hour. A los que les dé corazoncito y repost, ya ganaron boletos para ver esto en vivo. Rod Stewart, Forever Young. Qué maravilla de canción era esto. Y va a estar el 13 de septiembre en el Palacio de los Deportes, y los boletos están acabando. Así es que cómprenlos ya en ticketmaster.com.mx. Y ahorita, los que nos digan, como Vania preguntó, ¿cuál es el nombre de las dos jugadoras británicas que jugaron esa Copa del 71 contra México? Los nombres de las jugadoras británicas con el hashtag The British Hour.

0: Forever Young. Eso es The Rod Stewart. Y sí, las jugadoras británicas que vinieron, Christine Lockwood y Trophy McCaffrey, ¿verdad, Vania?
1: Correcto, Trudy McCaffrey y Chris Lockwood.
0: A ver, voy a hacer otra pregunta para lo de Rod Stewart. Para lo de Rod Stewart voy a hacer la siguiente pregunta. ¿Cómo se llamó el grupo en el que debutó Rod Stewart? ¿Cómo se llamaba el grupo de Rod Stewart? ¿Cómo se llamaba el único grupo al que ha pertenecido Rod Stewart? Pues, así de fácil. ¿En qué grupo estuvo Rod Stewart? Con el hashtag The British Hour, las respuestas. ¿Cómo se llama el único grupo en el que ha tocado Rod Stewart? El único grupo, porque no ha sido solista toda su carrera y toda su vida. ¿Cómo se llama el grupo en el que tocaba Rod Stewart? Con el hashtag The British Hour. Señorita Vania Guerrero, dígame por favor también algo interesantísimo que está haciendo la Embajada del Reino Unido para ahora el Mundial. Dime cómo es esto, por favor, porque se ve padrísimo.
1: Claro que sí, Toño, pues vamos a estar participando. De hecho, estamos por arrancar en unos minutitos.
0: ¿Ya hoy?
1: Sí, hoy, justamente adelantándonos un poquito al Mundial, porque sabemos que ya muchos turistas están aquí, mucha gente en la Ciudad de México ya está buscando qué hacer, a dónde ir, cómo disfrutar más del Mundial. Vamos a comenzar Aldea Global, que es una iniciativa del gobierno de Ciudad de México y el Patronato del Bosque de Chapultepec, en donde todos los países que participan en la Copa del Mundo vamos a estar presentando lo mejor de la cultura, de la gastronomía, de la educación, del turismo de estos países. Por parte del Reino Unido estamos súper, súper emocionados porque vamos a tener una oferta bastante amplia, tanto en temas artísticos, vamos a tener, tú los conoces bien, a The Dukes of Wellington, que van a tener los covers de pop y rock británico, obviamente que tanto gustan a los mexicanos. Vamos a tener música tradicional celta con Shamrock, vamos a tener una banda de gaitas con el batallón de gaitas de San Patricio, pero también queremos ofrecer algunos talleres y algunas charlas que seguramente van a ser interesantes para quien nos acompañe en Aldea Global. Una es acerca de el fútbol y las mujeres y niñas, cómo han participado y cómo pueden seguir participando en este deporte, con Girls United y Más Sueños, que son dos organizaciones con las que hemos trabajado intensamente para promover este tema. Vamos a tener también lo mejor del cine británico, porque sabemos que es otro de los elementos que les encanta a los mexicanos. Entonces, va a estar Óscar Uriel y Fernanda Solórzano, unos expertazos con nosotros. Y también por ahí, porque el clima el combate al cambio climático es uno de los temas que trabajamos con más intensidad entre México y Reino Unido, vamos a tener un taller para saber cómo identificar y cómo actuar para combatir el uso de microplásticos. Entonces, tenemos de todo.
0: A ver, ¿cómo es? Eso suena interesante. A ver, ¿cómo?
1: Sí. Mira, los microplásticos se encuentran en diferentes productos que consumimos diariamente y en algunos casos pueden llegar a ser dañinos. Entonces, justamente el taller está dirigido a que todos podamos identificarlos, saber qué son, cómo combatirlos y qué alternativas tenemos para poder hacer un consumo mucho más responsable en casa.
0: Oye, eso de los microplásticos suena muy interesante, pero muy interesante, o sea, está muy interesante eso, Vania.
1: Está, Toño, y además, ¿sabes qué? Nos da mucha alegría que este taller en especial lo va a dar una exbecaria de Chevening, que como tú sabes es una de las becas que ofrece el Reino Unido para estudiar maestrías, todo pagado por un año en el Reino Unido.
0: Oye, ¿y qué horarios van a tener todas estas actividades o de qué hora los puedo encontrar?
1: Claro. El taller va a ser el miércoles 17 de 2 a 3 de la tarde. Lo mejor del cine británico con Óscar Uriel y Fernanda Solórzano va a ser el sábado 13 a las 4 de la tarde. Y la charla con jugadoras de Más Sueños y The Girls United va a ser el domingo 14 a las 3 de la tarde. Pero obviamente si nos quieren acompañar en el stand que vamos a tener permanentemente del 9 al 21 de junio, de 10 a 6 de la tarde. Ahí vamos a estar en Chapultepec, justo llegando por la entrada de los Leones. Uh-huh. Ahí vamos a estar compartiendo con todos la cultura, pero también productos británicos.
0: ¡Vámonos! Esto va a ser del 9, o sea,
1: al
0: de
1: 21.
0: Hoy, sí. Al 21 de junio. Del correcto. 9 al 21 de junio o de julio, Vania.
1: No, de junio con N de nariz.
0: Del 9 al 21 de junio, aprovechen, dense una vuelta por el stand de la Embajada del Reino Unido. Saludan a Vania. Ahí también va a estar Ale, seguramente, todo el equipo de la Embajada Británica, productos. Oye, estos talleres están muy interesantes. El cine británico también es algo que ha caracterizado y sí, ha hecho del Reino Unido una maravilla, igual que la música, ¿verdad? El cine es fundamental para ellos.
1: Y además están ligados, Toño, para nosotros acá en la Embajada Británica, promover estas industrias creativas es súper importante porque es uno de los elementos que distingue y caracteriza al Reino Unido, no solo por la calidad, sino por la diversidad y por la gran riqueza que muestra al mundo. Y obviamente, pues además en estas películas, pues se pueden ver los bellísimos paisajes que hay en el Reino Unido y que no nada más son Londres, que por supuesto es una ciudad uh-huh. espectacular, ¿no?
0: Oye, pues, ¿qué te parece, Vania?
1: Claro.
0: Si ahora tú pones la siguiente pregunta, porque ahora los boletos serán para el Corona Capital e ir a ver a Gorillaz, Mumford & Sons, The Cooks, Underworld, The XX, Lola Young, Johnny Marr, Manic Street Preachers, todos los artistas británicos, los que quieran ir al Corona Capital, que ya también están a la venta los boletos, en ticketmaster.com.mx. Díganme ahorita, bueno, más bien respondan con el hashtag The British Hour, y van a poder ver a Gorillaz. Esta es una de las canciones que más me gusta de Gorillaz, Vania, te lo voy a ser honesto. ¿Has oído una que se llama On Melancholy Hill?
1: ¡Uf! ¡Sí!
0: Es una canción maravillosa.
1: ¿La escuchaste con mariachi, Toño?
0: ¡Sí, hombre! ¡Qué maravilla, Vania!
1: Una gozada.
0: Es una de las canciones más bonitas de Gorillaz. Así es que, a ver, Vania, tú pon la pregunta. La respuesta tiene que ir con el hashtag The British Hour. Boletos para Corona Capital ahorita, siendo las 11:47. Vania, usted diga.
1: Excelente. ¿Cuál es cómo se llama, perdón, la campaña de la Embajada Británica en el marco del Mundial? Muy fácil, Toño.
0: ¡Ándale! ¿Cómo se llama la campaña de la Embajada Británica en México en torno al Mundial? ¿Cómo se llama la campaña que está haciendo la Embajada del Reino Unido en México en torno al Mundial? ¿Cómo se llama su campaña? Pónganme el nombre de la campaña con el hashtag The British Hour y van a poder ver esta maravilla en vivo.

0: Gorillaz on Melancholy Hill. Sí, la respuesta y la campaña que está haciendo el Reino Unido en torno a todo lo que es el Mundial se llama Football is our language, o el fútbol es nuestra lengua. Vania, todas las cosas, retomando un poquito lo de la aldea, porque esto está muy padre lo que va a hacer la embajada del Reino Unido. Entonces, a partir de hoy, ¿desde qué hora y a qué hora pueden encontrar el stand del Reino Unido ahí en Chapultepec? ¿Vania? ¿Vania? ¡Vania! ¡Vania, Vania, te me fuiste, Vania! ¡No te me vayas, Vania!
1: ¿Escuchas ahí, Toño?
0: Ahí estamos.
1: Perdóname, por un momento te perdí. Es del 10, de las 10 de la mañana a las 6 de la tarde, desde el 9 hoy hasta el 21 de junio.
0: Ahí está, desde 10 de la mañana hasta 6 de la tarde.
1: Hasta 6 de la tarde, correcto.
0: Y ahí van a poder ver el stand del Reino Unido y todo lo que está habiendo, estos cursos y estos talleres de cine y de los microplásticos. Eso está muy interesante. Bueno, toda la información de todo esto que estamos diciendo está en las redes del de la Embajada Británica, ¿va? UCA in
1: México. Correcto.
0: UCA in México. Oye, Vania, en torno a todo lo que nos preguntan siempre, ¿cómo puedo irme a estudiar al Reino Unido o ganar esta beca de Chevening? Y todo lo que hay con el aspecto de turismo, de todos los mexicanos que van a ir al Reino Unido en este, en estas vacaciones de verano, para que nos hables de esta, de ese pase eléctrico, electrónico que tenemos que tener.
1: Claro que sí, Toño. Pues obviamente sabemos que el Mundial va a generar atención y va a atraer muchos turistas a México, pero también sabemos que, como bien dices, muchos turistas visitan, sobre todo en el verano, el Reino Unido. De hecho, más de 180 mil mexicanos visitan al año el Reino Unido para conocer alguna de las cuatro naciones que lo componen: Inglaterra, Escocia, Gales, Irlanda del Norte. Entonces, para nosotros es muy importante que tengan en cuenta que cada viaje que deseen realizar al Reino Unido necesitan contar con un permiso o una autorización electrónica de viaje, que no es complicado tramitar. De hecho, lo pueden hacer en línea. Es un permiso que está en vigor desde el 25 de febrero de 2026. Y para tramitarlo, lo único que tienen que hacer es entrar a UK ETA, que puede ser a través de internet, en la página www.gov.uk/ETA, o bien hay aplicación disponible para iOS y Android en donde pueden tramitar su ETA. La verdad es que el tiempo de respuesta es muy, muy rápido. Generalmente es cuestión de horas, máximo 3 días para recibir una respuesta. Entonces siempre recomendamos hacer esta tramitar esta autorización con días de anticipación. Es muy accesible el trámite, además cuesta 20 libras. Recomendamos, y esto es súper, súper importante, Toño, que lo hagan en esta aplicación que les acabo de comentar en iOS o Android, que es UK ETA, o a través de la página oficial, que no caigan en, ya sabes, estos trámites falsos o gente que les dice que les va a ayudar a hacer el trámite. Es muy sencillo, es muy accesible, lo pueden realizar rápidamente y cuesta solamente 20 libras. Entonces, es importante que lo hagan de esa forma. Creemos que van a poder disfrutar, como te decía, de grandes lugares en el Reino Unido. Sé que Londres es uno de los más conocidos, pero está Edimburgo en Escocia, está Cardiff en Gales, está Belfast, tenemos Derry en Irlanda del Norte. Entonces, creo que pueden...
0: ¡Hijo, se me está poniendo la piel chinita! ¡Ya me estás antojando, Villa!
1: ¡Toño, tú lo sabes!
0: ¡Vania, ya me estás antojando, Vania! ¡Ay, se me puso la piel chinita! No, hay unos lugares increíbles.
1: Sí.
0: Ah. Oye, yo tengo una pregunta.
1: Claro.
0: Hay personas que ya sacaron esto porque lo están solicitando desde el año pasado.
1: Sí.
0: ¿No? Según yo, el pasaporte, una vez que lo saques, que sí está muy fácil, bajen la aplicación, se llama UCA ETA, y como logotipo, bueno, como imagen, tiene pues la corona, ¿no? La corona real, tiene una corona real, UCAETA. Si ya la sacaste una vez para ir una vez, ya no la tienes que sacar cada vez que vas, ¿verdad?
1: El trámite dura 2 años y el, digamos que por cada vez que la uses, tienes hasta 6 meses para permanecer dentro del Reino Unido. Es decir, yo, por ejemplo, la tramito para irme la próxima semana, puedo permanecer por hasta 6 meses, salir del país, y cuando yo vuelva a regresar el próximo año, todavía está vigente mi permiso electrónico, mi autorización electrónica de viaje. Es importante también que sepan que esta ETA está ligada al pasaporte. Entonces, si por ejemplo, por alguna cuestión su pasaporte vence, tendrán que volver a realizar el trámite. Claro. Porque justamente esta autorización está ligada al número que tienen en el pasaporte. Entonces, es lo único que haría que la vigencia durara menos de 2 años.
0: 2 años, una vez que ustedes la saquen. Y bueno, también hay otras cosas que te quería preguntar, Vania, como por ejemplo, el hecho de el viaje con este, ¿cómo se llama? Pase, ¿verdad?
1: Es una autorización.
0: Autorización electrónica, porque ni siquiera es una visa, es una autorización, ¿verdad?
1: Sí, correcto, no es una visa.
0: Esto nada más te da permiso como turista.
1: Correcto.
0: No con cualquier otra función que quieras lograr o hacer en el Reino Unido.
1: Correcto, sí, las visas son por separado. Tenemos visas, por ejemplo, para estudiantes y visas para trabajo en el Reino Unido, y eso ya dependería de cada uno de los casos, el trámite que deban realizar. También dentro de gov.uk pueden buscar la página de visas, el apartado de visas, y ahí encuentran todos los detalles, porque se ofrecen diversos tipos de visa para atraer, obviamente, el talento global, todos los profesionales que estén buscando algún tipo de movilidad y crecimiento.
0: ¿Se espera que vengan turistas británicos en el Mundial? ¿Le va a tocar a Escocia o a Inglaterra jugar aquí?
1: Pues mira, si todo sale como esperamos, probablemente a inicios de julio tengamos por acá noticias de la selección inglesa.
0: Ah, ok, es que tendrían que calificar, ¿verdad? Claro. Para que puedan jugar acá.
1: Exactamente.
0: Oye, Vania, pues yo sé que el Reino Unido está metidísimo en todo lo que es el fútbol, porque sí es parte del DNA cultural del Reino Unido, la música, el fútbol van de la mano, van completamente de la mano.
1: Correcto.
0: Y también va de la mano todo lo que les tenemos preparado para poderles dar el aspecto musical, hablando de Alfa, ¿verdad? Y de la Embajada del Reino Unido, mientras está el Mundial, porque vamos a tener esa fiesta de Harry Styles, ¿verdad, Vania?
1: Así es, Toño, estamos emocionadísimos. Esperen detalles próximamente.
0: Muy próximamente. Muchísimas gracias, Vania Guerrero, la jefa de todo lo que tiene que ver de comunicación de la Embajada Británica en el Reino Unido, bueno, más bien, la Embajada del Reino Unido en México. Todo eso lo tiene que ver Vania. Vania Guerrero, muchísimas gracias, Vania, y nos vemos el próximo martes a las 11 de la mañana. ¿Te parece bien?
1: Gracias, Toño. Aquí nos escuchamos la próxima semana. Abrazo.
0: Y voy a despedirme con alguien que le gusta mucho a Vania, pero muchísimo. Y ahí van los últimos boletos para el Corona Capital de hoy. Porque va a estar en el Corona Capital y me estoy refiriendo a Lola Young. Lola Young, díganme, la pregunta que les voy a hacer está muy fácil. Díganme, por favor, y está sencillísimo, ¿cómo se llama la aplicación para sacar su permiso electrónico de entrada al Reino Unido? ¿Cómo se llama la aplicación? Y ahorita lo dijo Vania. ¿Cómo se llama esa aplicación para sacar su permiso electrónico si quisieran ir al Reino Unido? ¿Cómo se llama la aplicación? A los que les estoy dando corazoncito y repost, ya se rayaron y ya ganaron. En esto que fue The British Hour, Lola Young, que estará en el Corona Capital, y yo tengo unas ganas enormes de ver a esta mujer, pero enormes. ¿Cómo me cae bien? Ahí va esto.
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1: 12:07.
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Ya estamos, ¿verdad? Ya estamos, ya estamos, ya estamos. Que llevaba media hora hablando y no se oía nada. ¡Nada se oía! Ahí estamos, ¿verdad? Ok. No se oía nada, ¿quién sabe por qué? Les estaba diciendo que los boletos que regalé de The British Hour para... regalé ahorita boletos para Zayn Malik, para Corona Capital, para Rod Stewart. Los boletos están siendo contactados por Viviana Torres. No se enojen conmigo si no ganan, ¿verdad? Porque se enojan como si fuera obligación, Chihuahua, ¿verdad? Como si fuera obligación. Los que ganan, ganan. Nada más déjenme ser bien claro en esto.

Pues vete a lo que sigue, o por fin, no estará mal tu red. Bueno, dicen que estamos y no estamos al aire. ¿Estamos o no estamos? Ah, ok. Pero grítame, Marito, cuando ves que no, grítame, porque si no me sigo hablando y si no te volteo a ver, me aviento 2 horas hablando ahí. Grítame, Marito. Por favor, grítame. Muy bien. Les decía que los que ganaron, felicidades. Los que no ganaron, pues ya habrá más oportunidades. Pero los que ganaron, y regalamos ya boletos en The British Airways para Rod Stewart, Corona Capital, Saint Malik, los que ya ganaron, pues ya no van a volver a participar hasta septiembre, ¿ok? Hasta septiembre vuelven a participar. Ahora, los que no han ganado, ya vendrá su oportunidad, nada más no se enojen conmigo, porque pues luego uno sale más raspado que para poderles ayudar o que haga feliz a alguien, sale uno más raspado. Y luego ese alguien que se los gana, pues ya no nos pela, y ya, ganó. Solamente, eso sí les digo, en junio no pueden participar los que ya ganaron en abril y mayo, espérese a julio. Los que ganen en julio, o los que estén ganando ahorita en junio, tienen que dejar pasar julio, agosto, y participan en septiembre. ¿Sí me entendieron, verdad? Sí, me entendieron. Correcto. 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A continuación, les voy a poner la canción de la paradoja. Usted sabe lo que es una paradoja, ¿no? La paradoja es aquello que, pues, une dos ideas contrarias, que parecen lógicamente contradictorias o imposibles en la realidad, pero que al analizarlas, pues encierran una verdad profunda, un sentido emocional válido, como por ejemplo lo que dice esta canción, que en uno de sus coros dice, everything that kills me makes me feel alive. Todo lo que me mata me hace sentir vivo. Y hay otra parte en la letra de la canción que dice, me siento tan bien haciendo el mal y me siento tan mal haciendo las cosas que me hacen bien. Paradojas, paradojas de la vida, así se le llama, la paradoja. Hay otra cosa que se llama en nuestro lenguaje
oxímoron. Y el oxímoron, unos le dicen oxímoron, pero pues está mal acentuado. El oxímoron une dos palabras contrarias en un sintagma. Por ejemplo, el fuego helado o el silencio ensordecedor. Usted me entiende. Pero la paradoja, bueno, hay otra cosa que es la antítesis. Y la antítesis son dos frases o conceptos opuestos que no se contradicen lógicamente, solo se contrastan. ¿Eres corto de inteligencia, pero de largo olvido? Por ejemplo. Y luego viene la paradoja, que es justamente esta canción.

0: Eso es de One Republic, Counting Stars. Ya son las 12 del día, 44 minutos. Quiero terminar el programa hoy con una entrevista que a mí se me hace muy interesante. Es algo que, pues, sucede. Y desafortunadamente, creo que sucede ahora más frecuente. Y estamos hablando de la violencia sexual infantil. Para ello, me voy a cambiar ahora sí de micrófono.
1: Para ello, le voy a dar la bienvenida a Fer. Ella es una experta en el tema que ahorita les voy a platicar. ¿Por qué? Que tiene una fundación Corazones Mágicos, que se me hace algo muy interesante lo que están haciendo. María Fernanda Lazo Pairó, que es vicepresidenta del patronato. Y el tema que se aborda sobre la violencia sexual. María Fernanda, bienvenida. Gracias por aceptar la invitación y para que platiquemos al respecto de todo esto que es la violencia sexual infantil. ¿Qué ocurre con la violencia sexual infantil en nuestro país? ¿Y dónde se da más, Fer? Eso me interesaría saber.
2: Claro que sí, Toño. Antes que nada, muchísimas gracias por el espacio, por la sensibilidad para hablar de un tema tan doloroso que pasa y que necesitamos hablarlo. Y bueno, pues la violencia sexual infantil, mira, se da realmente en cualquier lado donde hay niños se puede dar. Desgraciadamente, las cifras lo que nos dicen es que el 70% de las personas que agreden a niñas y niños, pues son familiares de las niñas y de los niños. Muchas veces pensamos que tenemos este mito que sucede en lugares donde están a solas, en la oscuridad, en la noche, y no, sucede en las casas a plena luz del día. Por eso es tan importante hablar justamente de este tema, Toño. Y bueno, en Corazones Mágicos desde hace 14 años nos hemos dedicado a trabajar, a prevenir la violencia sexual infantil y atender desgraciadamente a niñas y niños que han pasado por esta situación. Y bueno, hoy me encantaría...
1: Dime.
2: No, pues me encantaría hoy que pudiéramos hablar justamente sobre cómo prevenir, ahorita que viene el Mundial, cómo prevenir la violencia sexual, porque la UNICEF, la Organización Mundial de Turismo, ECPAT Internacional, ya advirtieron que este tipo de eventos masivos incrementan los factores de riesgo para que suceda la violencia sexual infantil.
1: No me digas, a ver, ¿cómo es eso? Para irlo entendiendo, y te lo pregunto desde este aspecto. ¿Cómo podría ser un ejemplo, dime, de cómo un mundial puede detonar la violencia sexual infantil dentro de una familia? ¿O cómo sería esto? ¿Cómo se prestaría esto?
2: Pues mira, tenemos que tener en cuenta que este tipo de eventos pues incrementan el turismo y la movilidad. Esto genera que haya mucho más movimiento de niñas, niños, adolescentes, que se facilite el anonimato, este tema de dificulta identificar ciertas situaciones de riesgo, ¿no? El mundial al final del día nos llena de euforia y esto hace que nosotros pues relajemos un poco las normas sociales que tenemos. Se incrementa muchísimo también todo el tráfico en redes sociales, en videojuegos, en estos grupos, por ejemplo, de aficionados. Entonces hay un consumo excesivo de alcohol y de otras sustancias, por ejemplo, en las familias, y esto hace que perdamos atención para proteger a nuestras niñas y nuestros niños. Y por eso es tan importante hablar de este tema, y es parte de lo que quiero platicar hoy contigo, de estas pautas de prevención, ¿no? De cómo hablar con nuestras niñas y nuestros niños. Depende también la edad de ellas y de ellos. No es lo mismo, obviamente, si nos vamos a ir al estadio, por ejemplo, con nuestra hija o nuestro hijo de 5 o 6 años, así vamos a ir con un adolescente, o no es lo mismo si nuestra hija adolescente, por ejemplo, va a ir a una fiesta con sus amigos a ver el partido. Entonces, tenemos que hablar de varias situaciones y de qué tenemos que hacer como adultos para poder identificar y enseñarles a ellos a cuidarse.
1: Eso claro, y luego van a ver el partido a casa de otras personas o en nuestra casa vienen invitados que por lo general no vienen, en fin, todo ese tipo de cosas, ¿no?
2: Fíjate que desgraciadamente en Corazones Mágicos hemos tenido últimamente casos de niños que en las fiestas familiares de los papás con la familia o a lo mejor los papás con amigos que juntan a hijos, pues toman excesivamente alcohol, se meten otras sustancias y abusan de los niños y luego nadie sabe qué pasó. ¿Por qué? Porque los adultos estaban enfiestados. Y ahorita el mundial va a generar este tipo de espacios. Por eso es importante poner mucha atención.
1: Ahora, ¿cómo se le tiene que empezar a hablar a un niño? ¿O a qué edad se le tiene que empezar a hablar a un niño de eso?
2: Mira, realmente de violencia sexual infantil como tal, debemos de empezar a hablar desde los 4 años. Pero vamos a empezar a hablar de muchas situaciones desde antes de los 4 años. Por ejemplo, vamos a hablar del cuidado y del respeto del cuerpo, pues desde que están chiquitos, ¿no? Sí, claro. Podemos empezar a hablar de emociones. Las emociones son importantísimas, Toño, porque es como el sensor que tenemos para regular qué nos incomoda, ¿sí? Siempre tendemos a calificar emociones buenas, emociones malas, y realmente las emociones nos protegen a los seres humanos. Entonces, más que emociones malas, son emociones displacenteras. Esto es muy importante para situaciones de riesgo, porque estas emociones que me generan miedo, que me generan tristeza, que me generan inseguridad, ¿sí?, que me generan asco, son situaciones frente a las que tengo que decir que no. Eso es algo muy importante de trabajar con nuestros hijos desde que son chiquitos, ¿no?, que aprendan a identificar las emociones.
1: ¿Cómo va este proceso en la educación? Y te lo pregunto porque tú eres la experta y yo quiero analizar un poquito el esquema entre tabús, entre mitos, entre vergüenza, entre mil cosas, que en la educación primaria, bueno, según yo me acuerdo, pues que será por ahí de sexto, de primaria, ¿no?, de quinto, te empiezan a enseñar el órgano reproductivo masculino y femenino, pero ya hasta que tienes 11 años, 10 años, pero antes no te hablan de eso. Y se piensa que, ¿cómo le voy a enseñar a mi hijo que cómo es el sexo y cómo nos reproducimos? ¿Cómo es esta evolución en la educación? ¿O los padres
2: Mira, fíjate
1: que tienen que hacer?
2: Sí, sí, definitivamente, estamos muy atrasados. En temas de educación sexual estamos muy atrasados. Nos falta, creo que se han integrado diversos temas. Y creo que además es un tema que muy importante desde las casas lo debemos de llevar, ¿no? Entonces, desde que son chiquitos, por ejemplo, desde los 4 años, a los niños sí les tenemos que enseñar que su cuerpo tiene partes públicas y partes privadas, ¿no? Que las partes privadas son las partes que cubre la ropa interior. Y esto es importante porque, desgraciadamente, nosotros también vamos todas las semanas a escuelas a dar talleres y nos enfrentamos con que hay niños de secundaria que nunca han oído la palabra ano, por ejemplo, ¿no? Uf. Y el ano es una parte privada del cuerpo humano, ¿no? Sí. Nos enfrentamos a todo esto de cómo ponemos sobrenombres, apodos, que esto claro que les manda un mensaje equivocado a los menores de edad. ¿Por qué? Porque decir el nombre de una parte privada le causa risa a mi mamá, ¿no? Sí. O le avergüenza, ¿no? Entonces, sí, esto es lo que tenemos que empezar a cambiar, ¿no? Tenemos que nombrar correctamente las partes privadas del cuerpo, ¿sí? Y para que quede claro para todos, las partes privadas del cuerpo son las partes que cubre la ropa interior. Y sí, desde los 4 años, enseñarles a los niños que nadie debe de ver, tocar, acariciar, jugar. Esto es bien importante porque los agresores sexuales, las personas que les agreden, a los niños les dicen, esto es un juego, es algo normal. Nada más que no se deben de enterar, pero es un juego porque nos queremos mucho. Entonces, nadie debe jugar con sus partes privadas, nadie debe de besar sus partes privadas y nadie debe de fotografiar o videograbar sus partes privadas. Con la excepción, cuando son muy chiquitos, de que sea por un tema de salud o de higiene. ¿Por qué? Porque si los llevo al doctor, a lo mejor el doctor sí va a necesitar introducir un supositorio. ¿Me explicó? Pero esto es por un tema de salud y vas con un adulto. Entonces, todo este tipo de temas, ¿no? Que también trabajamos el tema, por ejemplo, de secretos buenos y secretos malos. Los secretos malos son los que me ocasionan incomodidad, los que me generan estas emociones displacenteras y debo de contarlos a un adulto de confianza. Entonces, justo por ejemplo, ahorita que viene el mundial, hay que volver a retomar estos temas con nuestras niñas y con nuestros niños para que puedan decir no y puedan advertirnos si se sienten en una situación de peligro. Por ejemplo, ahorita, para las personas que van a ir a los estadios, ¿no? Con niños menores de 8 años, de 7 años, 8 años, es importante, por supuesto, poner un punto de encuentro en caso de que nos perdamos, ¿no? Sí. ¿Dónde nos vamos a reunir? Pero los niños, por ejemplo, de 5 años, ¿sí? De 4 años, que se aprendan el nombre de mamá o de papá de memoria y, si se puede, el número de teléfono. Explicarles a qué adultos deben de recurrir si nos pierden de vista o se sienten perdidos. Adultos, por ejemplo, con uniforme, pueden ser policías, personas de protección civil, personas de seguridad privada, o por ejemplo, a una mamá con hijos, ¿no? Se pueden acercar para pedir ayuda, ¿no? Por supuesto, por ningún motivo dejarlos ir solos al baño. Es increíble, Toño, claro, que tú vas al restaurante y dejan ir a los niños chiquitos de 5 años, 6 años al baño, porque creemos que estamos en un lugar seguro y pues también suceden cosas. Entonces, no dejarlos ir ni por refrescos, ni al baño solos, ni si quieren ver alguna publicidad o algún stand en el estadio, no dejarlos ir solos. Hay que estarlos supervisando constantemente, ¿no? Hay que enseñarles también a que desconfíen de estos adultos que les piden que oculten cosas a su mamá o a su papá, ¿no? O a los adultos de confianza. Y luego, para temas ya más de más adolescentes o preadolescentes que ya buscan cierta independencia, ¿no? Pues hay que sentarnos con ellos, hablar de estos riesgos, hablar también que hay que verificar, en el caso de los preadolescentes, sobre todo verificar con quiénes hablan en redes sociales, con quiénes están en los videojuegos. Porque el tema es que los chavos están en videojuegos y piensan que son sus amigos, ¿no? Exacto. Esa es la sensación que genera. Y la realidad es que no son sus amigos, ¿no? Entonces, hay que estar verificando, supervisando con quién habla, advertirles que se cuiden de estos adultos encantadores que les van a ofrecer a lo mejor los boletos para ir al estadio, sí, o en la zona VIP, o en la fiesta VIP, a cambio de nada. Estos adultos, hay que parar las orejas, algo quieren estos adultos, que no están pidiendo nada a cambio y todos nos los están dando gratis, ¿no? Y por supuesto que tengan mucha claridad en que no tienen que ser amables con personas que los están incomodando y que en cualquier momento pueden decir no, pedir ayuda. Y es importantísimo estas pláticas tenerlas. Estamos a 2 días del Mundial, Toño. En México, desgraciadamente, no vemos una campaña en forma que esté informando a los adultos y a los niños qué pueden hacer. Y un llamado muy importante a toda la población, que si ves algo raro en el hotel, en el aeropuerto, repórtalo a las autoridades. Yo he visto casos en los aeropuertos, por ejemplo, me acuerdo de una chavita, ¿no?, menor de edad, en el aeropuerto de Hermosillo, se me acercó para decirme cómo compraba un boleto a Colombia en efectivo. Una chavita de 16 años. Pues yo sí fui y la reporté a seguridad, ¿no?, para que vieran qué estaba pasando. Entonces, esto todos tenemos ojos, todos podemos ver situaciones extrañas, hay que reportarlas y proteger a nuestros niños. No se trata de crear paranoia, se trata de que el mundial no nos distraiga de lo más importante que tenemos, que son las niñas y los niños.
1: Y sobre todo de poder hablar las cosas con educación, con orientación, a una edad pues infantil, pero también adolescente, ¿no? Yo creo que los adolescentes lo que más buscan son límites, que me digas por dónde sí, por dónde no. Si me estoy portando así de rebeldes porque yo quiero que me pongas un límite, porque no sé qué hacer, ponme un límite. Y los papás terminan siendo sus cuates. Y ahorita todos los papás que veo son cuates de sus hijos, no son padres. Y dices, Dios mío, no puede ser.
2: Exactamente, los límites son maravillosos. Hombre. Los límites, todos necesitamos límites, ¿no? Y es lo que nos ayuda a ser mucho más centrados, mucho más responsables, mucho más ubicados, ¿no? Entonces, no hay que bajar la guardia, especialmente en estos momentos, pero en México creo que tenemos muchas tareas en temas de esta educación sexual que hablabas, ¿no? Desde casa, que creo que es la principal, sí, hasta en los centros educativos.
1: Dime una cosa, Fer, ¿cómo funciona la fundación? ¿Cómo funciona la Fundación Corazones Mágicos? ¿Cualquier persona se puede acercar? Si tuve un problema con alguno de mis hijos, ¿me puedo acercar? ¿Cómo los contacto?
2: Claro que sí, Toño. Mira, nosotros estamos en el estado de Querétaro, ¿sí? Nos pueden contactar a través de redes sociales, nos pueden mandar un mensaje si quieren alguna consultoría, alguna asesoría. Por supuesto, en el estado de Querétaro están abiertas las puertas para todas las personas que nos necesiten, ¿no? Damos talleres de prevención, damos capacitaciones, contamos, por ejemplo, con protocolos, trabajamos con algunos otros gobiernos de otros estados, como Sonora, ¿no?, como Baja California. Tenemos protocolos, pero lo que nos interesa muchísimo es que las personas también sepan qué hacer en un momento determinado. Entonces, hay una red de instituciones, de organizaciones que trabajamos el tema, a donde podemos canalizarlas, o por lo menos si están fuera de Querétaro, podemos orientar hacia dónde pueden dirigirse, ¿no? Pero es importante hablarlo, creerles a nuestros niños y atenderlos. Eso es importantísimo.
1: ¿Hay algo de información de primera mano? A lo mejor también hay muchas personas que se están sintiendo abrumadas o que pueden empezar a tener sospecha de que su niño o su niña sufrió de abuso sexual. ¿Hay algo para que puedan ir guiando a los padres o a los familiares?
2: Pues más bien guiar, ahí lo que se recomienda es de plano llevarlos con un especialista, con un psicólogo, y que se diagnostique a la niña o al niño para confirmar si sufrió la violencia sexual o descartar, ¿no? Nosotros es parte de los servicios que ofrecemos en Corazones Mágicos, confirmar o descartar la sintomatología, ¿no? Y si desgraciadamente se confirma, ofrecer un tratamiento terapéutico que ayude a regular la sintomatología que generó la violencia sexual para que ese niño o esa niña pueda acceder a un buen desarrollo, ¿no? Que es lo que más nos interesa.
1: ¿Habrá algunos, a lo mejor es una estupidez lo que voy a decir, pero habrá una especie de sintomatología o de comportamiento que te puede llegar a hacer pensar que tal vez sufrió de violencia sexual un pequeño, una pequeña?
2: Mira, sí hay varios indicadores. Hay unos que se llaman indicadores específicos, que son los que están relacionados directamente con la violencia sexual. Aquí que vamos a encontrar lesiones en áreas genitales, niños con enfermedades de transmisión sexual. O sea, el otro día nos llegó una chiquita de 2 años con papiloma humano, ¿no?
1: Qué triste.
2: Entonces, estos sí nos indican definitivamente que lo más probable es que esté sufriendo una situación de violencia sexual. Pero hay uno que es muy importante y a lo mejor del que más me gustaría hablar, que es el dicho de la niña o del niño. Que una niña o un niño llegue y te diga, es que mi abuelito me tocó mi colita, porque así lo suelen expresar, ¿no? O me hizo cosas que no me gustan, es creerles a los niños. El dicho del niño es altamente específico. Un niño no tiene por qué inventar una situación de esta naturaleza. ¿Me explicó? Entonces, ante eso, hay que llevarlo con un especialista. Y va a haber un conjunto de indicadores que son los indicadores inespecíficos, que son los que están relacionados más bien con situaciones de mucho estrés en niñas y niños. Entonces, lo que es importante ahí es identificar varios indicadores y ver por qué el niño está viviendo esta situación de estrés. Pero, por ejemplo, un niño que tú lo dejabas, por poner un ejemplo, con su tía, ¿no? Sí. Que era su tía consentida y que la pasaba muy bien y de repente tiene una fobia terrible por ir con esa tía, hay que ver por qué tiene esa fobia. No necesariamente tiene que ser un tema de violencia sexual, pero a lo mejor la tía le pega o la tía lo violenta psicológicamente. Entonces hay que ahondar y obviamente creerles a nuestras niñas y a nuestros niños.
1: Fer, se nos está acabando el tiempo, pero ¿dónde pueden encontrarlos y cómo los encuentran en redes sociales para todos?
2: Claro que sí, Toño.
1: ¿Alguna necesidad?
2: Mira, estamos en Facebook como Corazones Mágicos, estamos en Instagram como Corazones Mágicos 2012, estamos en TikTok como Corazones Mágicos y nuestra página web es www.corazonesmagicos.org. Pueden escribirnos en redes sociales y vamos a estar atentos a sus inquietudes.
1: Corazones Mágicos.
2: .org
1: es la página. Búsquenlos en las redes sociales como Corazones Mágicos y van a dar con ellos. Muchísimas gracias, Fer. No sabes qué interesante es esto y qué gusto me dio platicar, y ojalá podamos seguir platicando de esto pues varias veces, porque sí es muy importante para todos los padres y de familia, y sobre todo pues para toda la sociedad. La Fundación Corazones Mágicos, María Fernanda Lazo Pairó, vicepresidenta del patronato, y cómo tenemos que tener cuidado. Fíjate, nunca me pasó eso por la mente y tienes razón, cómo se puede disparar en el mundial este tipo de situaciones, ¿verdad?
2: Sí, Toño, no, yo muy agradecida de este espacio, muchísimas gracias de verdad por tu sensibilidad, es lo que más necesitamos, y un saludo a todo tu público, y pongámonos pilas, disfrutemos del mundial con mucha supervisión y protección a nuestras niñas y niños.
1: Muchísimas gracias, Fer, salúdame por favor a tu primo, que es un buen amigo.
2: Claro que sí, claro.
1: Muchísimas
2: que sí.
1: Gracias a todos los Pairo, muchísimas gracias, Fer, y gracias, yo me voy a despedir. Después de este alfa estreno, que es el del día de hoy, porque tengo todavía boletos para ustedes. Después de este alfa estreno, que fue el de hoy, si no lo escucharon hace rato, ahí me dicen qué les parece. Es Bibi Rexha y David Guetta, y esto que se llama
0: Sad Girls. ¡Ahí le va!

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1: 1:08.
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¿Cómo están? Bienvenidos. Estas son las tardes de Alfa, 1:58 PM. Gracias por ser parte de la estación número uno de música en inglés de toda Iberoamérica. Asimismo, pues agradecer a toda la gente que estuvo en los castings en búsqueda del nuevo elemento Alfa. Tengo información acerca de eso y mucho más, pero bueno, agradecerles porque nunca, nunca nos imaginamos que miles de personas quisieran ser parte de... y quisieran ser el nuevo elemento Alfa y parte de la estación número uno de música en inglés de toda Iberoamérica. Si arrancamos, oigan, pues fíjense que hay algo por lo que se enferma el cuerpo. Les voy a contar por qué. Hablando de enfermedades, pues en Japón la pereza es considerada una enfermedad, pero hay métodos, ¿verdad?, para salir de ello, y también se los cuento esta tarde. Bienvenidos sean Marito Hernández en los controles y en la producción. Esto es Zach Noel, mi nombre es Mónica López y así comenzamos, por supuesto, las tardes de Alfa de aquí hasta las 4 de la tarde. Juntos, muy buen provecho, 1:59. Bienvenidos.

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7: 2:04.
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Ahí están los Chainsmokers con eso que se llama Rose, es algo que sonaba en 2015 y justo de ese mismo año, pues esto que viene a continuación. ¿Quién lo iba a pensar? ¿Quién iba a pensar que 11 años después, pues estábamos a punto de vivir emociones diversas como lo que les voy a platicar ahora mismo? Porque yo sé que tienen muchísimas ganas y que se mueren de ganas, sin duda alguna, ¿verdad? De estar en algún partido. Sí, sabemos que darían lo que fuera, pero lo que fuera por estar en un partido en junio vestido de tricolor. ¿A poco no? Yo sé que sí. 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Y nos vamos con esto que justo les decía, bueno, pues sonaba igualmente en el 2015. Y que ahora, bueno, ha tenido su revival, digamos, por esta película llamada Apex, protagonizada por Charlize Theron, que la encuentran en plataformas, ¿verdad? Que si ustedes quieren vivir como intensidad, pues también recomendable. Así que, bueno, pues ahí está, The Chemical Brothers. Esto se llama Go y hablaremos de la gratificación instantánea en momento de cábala en un momento más por aquí. 2:24, las tardes de Alfa, soy Mónica López.

Ahí está Megan Trainor en AFA Radio 91.3, la estación número uno de música en inglés de todo Iberoamérica, 2:31 p.m. Pues gracias por estar aquí. Ya les tendré información acerca del nuevo elemento alfa, que de verdad, híjole, nunca nos imaginamos respuesta semejante. Ahora, pues hay mucha chamba por hacer, como ya les hemos platicado, como ya les hemos dicho. Evidentemente, pues tenemos una tarea ardua, porque muchísimo talento, sin duda alguna. Nunca de verdad pensamos tanta respuesta, que tanta gente quisiera ser el nuevo elemento alfa. Y gracias de verdad a los miles que acudieron, vamos a comenzar pues a escuchar los 350 castings que tenemos por delante. Pronto les vamos a dar a conocer a nuestros finalistas, así que ustedes muy pendientes de la estación número uno de música en inglés de toda Iberoamérica, y de antemano pues felicidades y gracias a todos los que estuvieron por ahí y que ganaron su lugar. Y bueno, pues unos hasta dobletearon, Pues ahí está, muchas gracias. Y pues, ¿qué pasa con esto de la gratificación instantánea? Digamos, la humanidad es adicta al placer. Y eso no es malo, está bien. Cabalísticamente, el placer es la única realidad verdadera. El amor, la bondad y la alegría, digamos, son los atributos de la luz, y el resto es ilusorio. El problema es que antes de bajar a la realidad física, nuestras almas hacen un trato con el universo, con el creador, con Dios, como ustedes quieran llamarlo. Y le decimos, déjame ganarme mi placer, déjame a mí que me cueste mi placer. Por lo tanto, entonces, el creador nos envía situaciones dolorosas, personas que nos permiten trabajar por ello, que nos permiten esforzarnos, pero la mayoría de nosotros no podemos soportar el dolor, la incomodidad, así que corremos hacia el placer. Pero placer del tipo temporal, de algo que nos fuga inmediatamente, pues el sexo ocasional, a lo mejor algún estímulo, alguna droga, el alcohol, las compras, cosas que son temporales, vamos, pero que nos dan placer instantáneo. Así que hoy, mientras estás en la fila del café esperando por tu café con leche sin grasa, deslactosado, light, con espuma y todo lo demás, ¿verdad? O echando un

cigarrito, o ahí como escondidas, o navegando en internet, ¿no? Mientras el trabajo está ahí esperando, pues examínate, ¿por qué estás haciendo esto? ¿Con qué propósito? ¿Existe algún problema que estás evitando? ¿Te estás fugando de alguna forma de algo en un placer momentáneo, instantáneo? No te salgas de la fila, o sea, tampoco se trata de eso, no, tampoco apagues tu cigarro. No se intenta que este mensaje sea un viaje de culpa para ti, para nada. Solo más bien prestar atención a lo que estamos haciendo y las razones por las que hacemos las cosas. ¿Cuál es el propósito? Y aprende de ello. Siempre, siempre aprende de ello. Te lo dejo en mis redes sociales, 2:34, momento de cabala, voy una pausa, regreso porque el bloque musical está para chuparse los dedos hoy, que es martes, así que vengo con Dua Lipa, vengo con Ray, con Taylor Swift, con Chrissy Chown y mucho, mucho más aquí en la estación número uno de música en inglés de todo Iberoamérica. ¿Y por qué se enferma el cuerpo? También, cosa pendiente, en un momento más por aquí, en Afarra de 91.3, las tardes de Alfa. Yo soy Mónica López con ustedes.

0: Amigos, ¿cómo están? Les habla el doctor Jonathan Cornejo. Y miren, las arrugas, la flacidez, las manchas, las líneas de expresión que se remarcan, todos estos factores pues representan el paso del tiempo. Y no podemos dejar de lado que nuestro rostro es nuestra carta de presentación ante el mundo, pero también hay que mencionarlo, es el primero en resentir pues el paso de los años. Pero si pudiéramos ganarle la carrera al tiempo, podríamos tener un rostro radiante, un rostro luminoso, un rostro libre de sí. Signos de la edad. Y es justamente de lo que vengo a platicar el día de hoy con el licenciado Juan San Millán. ¿Cómo estás, Juan? Bienvenido.
1: Así es, doctor Jonathan, y sobre todo el paso del tiempo. Claro. O sea, cuando nosotros vamos envejeciendo, empieza a notarse muchísimo en la piel, pues empiezan a aparecer pues las arruguitas, la flacidez, las manchas, ya sea por la luz solar o por el envejecimiento, hay una hiperpigmentación de la piel.
0: Claro.
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0: claro.
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0: Conservaba su belleza, conservaba todos estos elementos que la hacen ver, pues una piel radiante principalmente, ¿no?
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¿Dónde está mi marido? Dice Ray, ¿dónde está mi salud para aquellos que la hayan perdido? Justo de eso vamos a platicar, ¿por qué se enferma el cuerpo? Y bueno, pues qué hacer también, ¿verdad? 256, las tardes de AFA, Taylor Swift.

0: 3 de la tarde con 4 minutos en Aparra de 91.3, la estación número 1 de música en inglés de toda Iberoamérica. Gracias, Crazy Town. Ahí está Butterfly. En la estación número 1 de música en inglés, ya les dije, ¿verdad? Gracias, gracias a toda la gente que se dio cita, por supuesto, en los castings para buscar al nuevo elemento alfa, una cosa que estuvo bárbara, de verdad, muchas gracias, les voy a dar detalles adelante. Pero ahora, bueno, pues les cuento qué onda con el cuerpo, por qué se enferma. Digamos que para sanar, pues tenemos que ir a la raíz del asunto. Y a veces, muchas veces, pues como que tratamos el síntoma nada más, ¿no? Claro, eso nos aliviana, nos saca del malestar en algún momento, pero no vamos al origen, no vamos a la raíz. El cuerpo no se enferma de un día para otro, ni por casualidad, ¿eh? No, ay, es que me comí algo y medio cayó mal. No, antes de que aparezca el síntoma, algo ya se desordenó dentro de nosotros. Es un desequilibrio, digamos, en nuestro árbol de vida. En sus 10 centros de energía, el árbol de la vida, o si conocen un poquito de la Sefirot, se los voy a dejar en mis redes sociales. Si no, googleenlo, chéquenlo. Pues son lo que sostienen la estructura interna, digamos, ¿no? O algo simplemente que nos está llamando la atención. Hay distintas corrientes, hay distintas formas de dar con ello. Por ejemplo, a través de la biodescodificación, también si ustedes ponen qué significa o cuál es el mensaje espiritual o en biodescodificación, el dolor de cabeza, por ejemplo. Ah, bueno, pues ahí les va a salir, ¿no? Les va a salir exactamente la raíz espiritual del asunto o la raíz del por qué hay un asunto de jaquecas o de cólicos o de colitis, etcétera, etcétera. Muchas veces ese desbalance de esta estructura interna empieza cuando se interrumpe algo más profundo. Tu nexo con el infinito, o como ustedes lo quieran ver, con la conexión que tengamos con algo más allá, con aquello que le da sentido a lo que vives cada día. Entonces, cuando ese vínculo se corta, cuando esa conexión sucede, que sucede por muchas cosas, ¿no? Cuando pues nos estresamos, cuando vivimos hablando mal de los otros, cuando vivimos pues echando la lámina ahí en el tráfico a todo mundo, todo eso empieza, digamos, a hacer cortocircuito, ¿no? Y no es para castigarnos, sino para mostrarnos que hay algo que necesita atención. Por ejemplo, si vas cargando con resentimientos y demás, pues puede ser, ¿no?, que a lo mejor en algún momento vayamos enfermándonos o haya algún órgano que empiece a causar molestia, porque justo te está avisando, está tratando de llamar tu atención, porque lo ha tratado de hacer de miles de formas, o la vida trata de hacerlo de miles de formas, si uno nomás no entiende. Entonces, pues, ¿qué hace? Pues ya, ¿no? Enfermarse. Puedes tratar ese síntoma, sí, aliviarlo, incluso hacerlo desaparecer por un tiempo, pero sanar es otra historia. Sanar es otra cosa. Como, por ejemplo, muchos decían que el método, por ejemplo, de Alcohólicos Anónimos, pues es muy bueno, ¿no? Los 12 pasos y demás, y sí te mete a cierta profundidad. Pero el hecho de que una persona que fue alcohólica no pueda volver a tomar una sola copa de vino, ni un chocolate con rompope, digamos, pues eso quiere decir que no está sanado. Sí, pudo haber medio disipado los efectos, a través de la abstinencia pudo haber controlado la situación, pero no ha sanado. Sana el día que se pueda tomar una cerveza sin ningún problema y que no pase absolutamente nada, ni en su organismo, ni en su entorno, ¿no? Eso sería sanar. Y en ese camino, pues es nuestra responsabilidad, digamos, tomar la decisión para mirar hacia adentro y para hacernos cargo de nuestra propia sanación. No le corresponde absolutamente a nadie más que a ti. Y, pues claro, hay cosas que pueden ayudar. Hay guías que nos pueden ayudar, pero normalmente hay que estar dispuesto, sí, a entrarle de fondo y al ver por qué estoy cayendo en ciertas situaciones o por qué me enfermo de gripa cada rato. Nada es casualidad. Si ustedes quieren más información de eso, justo el lunes pasado aquí en Alfa Cuerpo y Mente, a través de Alfa 91.3 los lunes, que tengo esta sección a las 4 de la tarde a través de las redes sociales, tuvimos un invitado bien especial y el podcast justo está a través de las plataformas, el podcast de Monilo, para que puedan ahondar un poquito más en este tema y puedan entenderlo de mejor forma y vean más o menos por dónde va el asunto. Al final, la sanación cada quien escoge con quien ustedes quieran, de la forma que quieran, pero sí, trabájenla, es importante justo para sanar. Una pausa, regreso, no me tardo, es Alfa Radio 91.3, estación número 1 de música en inglés de toda Iberoamérica. Vengo a contarles del nuevo elemento Alfa y mucho más.
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0: 3:08, 3:08 en la Far Radio 91.3.
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0: Es Billie Eilish, 3 de la tarde con 35 minutos en la Farra de 91.3, la estación número 1 de música en inglés de todo Iberoamérica, Bad Guy. Bueno, pues en Japón, déjenme decirles, hoy que hemos hablado acerca de, pues, enfermedades de alguna forma, la pereza es considerada una enfermedad. Y claro, hay métodos, evidentemente, para erradicarla. Estos métodos no solamente lo utilizan para esta cuestión de, pues, de alguna enfermedad, de esta enfermedad, ¿no?, de la flojera, sino como que estos métodos, de hecho, son parte de la vida de los japoneses. El Kaizen empieza como por ser la regla del minuto. Una flexión, una frase, lo que tú quieras, pero un minuto. Algo que tu cerebro no pueda resistirse. Empezar a hacer algo que tu cerebro se active y que no pueda resistirse. Hay una investigación de Harvard que muestra que los pequeños hábitos evaden la resistencia mental y se acumulan con el tiempo. Entonces el progreso, digamos, que vence a la presión. La número dos se llama Ikigai, una razón para despertar. Y la pregunta es, pues, más bien la pregunta no es qué haces, sino por qué te levantas. Como le decíamos hace rato, de la cuestión del propósito de, ok, te echas un cigarro, está muy bien, pero ¿con qué propósito haces lo que haces? Este es el punto, ¿ok? ¿Por qué te levantas? ¿Para qué? Estudios sobre el propósito y la longevidad demuestran que el sentido de la vida aumenta la energía, la disciplina. Cuando tu por qué es claro, entonces el esfuerzo se hace mucho más liviano, ¿ok? Hara Hachibu, así se llama para el 80%. Comer en exceso, por ejemplo, mata el enfoque, el humor, la energía. O sea, los ancianos japoneses se mantienen activos deteniéndose antes de estar lleno totalmente, así de cuando ya no puedes más y tienes pesadez. Digestión más ligera es igual a mejor energía y mejor claridad mental. Y con esto, evidentemente, pues tampoco hay flojera, ¿no? No hay este pesadez del mal del puerco, como lo conocemos. La mayoría de la pereza, de hecho, es sobrecarga física. Entonces, bueno, pues estos métodos les ayudan a erradicarla. Enfoque anclado, ritualizado tal cual. 25 minutos de trabajo, 5 minutos de descanso. Agrega un ritual, una respiración, un gesto, un sonido, ¿ok? ¿Y qué hace? ¿Qué pasa con tu cerebro que aprende esta señal que es igual a enfoque? La neurociencia llama esto condicionamiento y funciona muy, muy rápido. O sea que para la siguiente o cada vez que puedas tú instaurar, digamos, o hacer parte de tu vida esto, hazlo. 25 minutos de trabajo está muy bien, 5 minutos de descanso y agregas un ritual a ello, ya sea una flexión, un gesto, un sonido, una caminata, lo que tú quieras para aprender esta asociación y este condicionamiento. Seiris o Iseitón, el espacio limpio, que es básico e indispensable. Un espacio desordenado genera ruido mental y hasta te cansa. Inmediatamente un espacio desordenado cansa, fatiga. Hay una investigación en Princeton, de hecho, que dice que justo el estrés se reduce cuando hay mucho más eficiencia y para ello pues se necesita un espacio mucho más limpio. El espacio limpio aclara las acciones y aclara los movimientos también. Hay otro que se llama Kintsugi, que es terminar imperfectamente. O sea, la pereza a menudo oculta el miedo al fracaso. Entonces, lo que hace este método es que enseña que las fallas no son errores, son parte del progreso. Que la complexión construye el impulso, no la perfección. No importa que lo hagas perfecto, el punto es hacerlo, ¿no? E ir mejorando con el tiempo. Wabi Sabi, antes de actuar, antes de la perfección. Los japoneses, ¿no?, tienen como este ideal de que se mueven con lo que tienen. La perfección retarda la acción. El movimiento crea claridad. La mayoría de la procrastinación es miedo disfrazado de impaciencia, tal cual. Ellos lo que consideran. Así que, bueno, pues ahí están estos 7 elementos, 7 métodos también que les pueden ayudar, por supuesto, pues a erradicar un poquito la flojera. Pues es que sí, no se trata de ser perfecto, como lo que hicimos con el nuevo elemento alfa. No queríamos a alguien que fuera perfecto, que sonara perfecto, pero que sí fuera difícil de ignorar. Ahora vengo, antes de despedirme, a contarles al respecto. 3:40, soy Mónica López con ustedes en la Farra de 91.3, estación número 1 de música en inglés de todo Iberoamérica.
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Ahí está Giselle Modern 5, 10 minutos más darán las 4 de la tarde. En esta estación número 1 de música en inglés de toda Iberoamérica. Mi nombre es Mónica López. Rápidamente algunos saluditos. Espérenme, ya se me perdieron. Antonio, muchas gracias. Jorge Chía también. Martecito, saludos. Eduardo Sagitario, muchas gracias por las... Por las palabras las pongo, pongo un momento de cabala en un ratito más, al ratito se lo subo, ¿ok? Adrián Sequera, saludos, Alma, saludos también. Y bueno, pues a toda la gente que anda por aquí conectada y que nos escucha a través de alfenlinea.com o que lo hace a través del 91.3 de su radio. Qué bonita costumbre es sintonizar la radio. Oigan, pues nunca nos imaginamos, ya que estamos hablando de radio, jamás nos imaginamos. Mucha gente piensa que el poder de la radio pues ya no es tal, ¿no? Porque pues con tantas formas de comunicarse ahora, de entretenerse, etcétera, etcétera, pues como que dicen, no, pues a lo mejor ya la radio no es tan popular. Híjole, la verdad es que yo lo que vi los últimos fines de semana pasados, no me queda duda que por supuesto la radio y Alfa Radio 91.3 pues siguen teniendo mucho valor y mucho interés, por supuesto, para todos ustedes, porque no saben cuánta gente llegó a hacer los castings. Nunca pensamos que tanta gente quisiera ser el nuevo elemento Alfa, y cualquiera de ellos va a ser pues nuestro compañero o compañera próximamente aquí en este micrófono de Alfa 91.3, lo cual nos llena de muchísima emoción, y para lo cual pues quiero darles las gracias de verdad a los miles que acudieron, quienes alcanzaron su lugar, quienes lo lograron, muchísimas gracias, quienes repitieron casi todos los días para ver si alcanzaban su lugar también, muchas gracias, los que pudieron hacer su prueba, evidentemente también, muchas gracias por mostrar su talento. Créanme que sí tenemos una labor bastante ardua por delante, porque pues ahora calificaremos los 350 castings que tenemos, los vamos a comenzar a escuchar ya para pronto dar a conocer a nuestros futuros finalistas y después pues al nuevo elemento Alfa, evidentemente. Así que bueno, muy atentos, muchísimas gracias de verdad a toda la gente que estuvo por ahí, como siempre al pie del cañón e intentando ser parte del nuevo elemento Alfa, y pronto uno de ustedes lo va a hacer. Así que muy pendientes, sigan pendientes justo de Alfa Radio 91.3, la estación número 1 de música en inglés de toda Iberoamérica, y sigan disfrutando de este que es el estreno del día. De hecho, es de Bebe Rexha, se llama Sad Girls, junto con David Guetta, y aquí lo tenemos sonando ya en la estación número 1 de música en inglés de toda Iberoamérica, 352. Ahí les van.

Con esto me despido, gracias. Mañana por aquí, 2 de la tarde, los espero con muchísimo gusto. Una tarde más de 2 a 4 compartiendo la estación donde todo nace. Gracias Charlie Cárdenas en los controles y en la producción. Y a todos ustedes que como cada tarde se dan cita por acá, se queden bien acompañados en este momento ya con Pati Velasco. Y mañana, si así debe ser, entonces por acá, nos volveremos a escuchar mitad de semana ya mañana. Mientras tanto, quédense disfrutando de la programación de este martes, que aún continúa, por supuesto, aquí en la estación número 1 de música en inglés de todo Iberoamérica. Besos y hasta mañana. Me voy con esta de Alex Warren, Ordinary. Que sea una gran tarde para todos de martes. Besos, Monica Oficial, mis redes sociales, Mónica López. Bye bye.

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0: Muy buenas tardes en Alfa 91.3, donde todo nace. Son las 4 de la tarde con 6 minutos en este martes 9 de junio. Y es un placer para mí estar aquí contigo. Soy Patti Velasco, en la estación donde absolutamente todo nace, Alfa 91.3. ¿Cómo estás, Charlie?
1: Gracias.
0: Gracias por estar aquí a cargo de la producción y a cargo de los controles. Y a partir de este momento, en vivo hasta las 6 de la tarde, tú y yo disfrutando la mejor programación en la estación número 1 de música en inglés de todo Iberoamérica. Así es que tú relájate y ponte cómodo, que yo me encargo de todo lo demás. Y vamos a estar platicando de, hay algo que nos pasa en todos los grupos que tenemos, en todos los chats en donde participamos, y es que qué cantidad de personalidades hay, ¿no? Siempre hay el que manda los mejores stickers, el que nunca se entera de nada porque nunca lee, el que contesta todo el tiempo, el que organiza, el que nos hace reír, el que se queja de todo, el que no aporta, pero cómo está dando lata. En fin, siempre hay de todo un poco. Y vamos a estar platicando qué significa cada una de estas personalidades dentro de los grupos de chats, porque seguramente tú vas a ubicar perfecto a tus amigos y a ti mismo. ¿Qué papel juegas en este tipo de comunidades? Vámonos con música, Charlie. Arrancamos con esto de Bruno Mars, Risk It All. Son las 4 de la tarde con 7. Y vamos a estar hablando también de todo lo que sucedió en los dos fines de semana pasado con los castings buscando al nuevo elemento alfa, que fue una locura y una maravilla. De eso vamos a estar hablando también, porque hay mucho que queremos agradecerles. Yo soy Patti Velasco, @PattiVelascoAlfa, en Alfa 91.3.

So Easy to Fall in Love con Olivia Dean en Alfa 91.3, donde todo nace. Y nunca, déjame decirte esto, nunca pensamos que tantísima gente quisiera ser el nuevo elemento Alfa. Y no tenemos más que gracias, así 80,000 gracias para ustedes, a las miles de personas que fueron. Estamos empezando ya a escuchar los 350 castings y muy pronto vamos a dar a conocer a nuestros finalistas del nuevo elemento Alfa, que vendrá a ser parte de Alfa 91.3, donde todo nace. Así es que bien pendiente de Alfa 91.3 y de las redes sociales de Alfa 91.3 FM. Son las 4 de la tarde con 14 minutos, soy Patti Velasco y seguimos hablando de los tipos de personalidades súper diferentes que hay en los chats, en los grupos en los que participamos, y qué dice todo esto de nuestra personalidad en la vida real. O sea, la forma en que te comportas en los chats, ¿qué dice de ti, de tu personalidad? De eso estamos hablando, y en arroba Patti Velasco Alfa, tú puedes participar y opinar. Vámonos con más música, Avicii con The Nights, 4 con 14, en Alfa 91.3, donde todo nace.

0: 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Son las 4 de la tarde con 24 minutos, yo soy Patti Velasco y estamos platicando de las diferentes personalidades en los chats, ¿no? Hay gente que responde en segundos, que manda audios gigantescos que ya aparecen podcasts, hay gente que pues se aparece una vez al mes con un ¿qué me perdí? Y no tiene ni idea, hay el que organiza las reuniones, el que manda los mejores memes y nos tiene muertos de risa, el que nunca jamás de los jamases y bajo ninguna circunstancia lee los mensajes y el que siempre aparece para quejarse. No aporta, pero cómo se queja. Y muchas veces esos comportamientos digitales, pues sí reflejan los rastros que tenemos nosotros, los rasgos que tenemos nosotros fuera de la pantalla. O sea, en el día a día y con nuestro trato general con la gente, pues sí se refleja también en los chats. Dice por acá, arroba mundo en pausa. Yo reacciono con emojis a todo porque es mi manera de decir sí, sí leí el mensaje. Fer Ríos. Hay gente que solo aparece cuando necesita algo y eso también dice bastante. Ah, tienes toda la razón, Fer. Ruta Urbana dice, mi especialidad es mandar memes exactamente en el momento correcto. Arroba Patti Velasco Alfa, si tú también quieres opinar de este tema, arroba Patti Velasco Alfa. Hacemos una pausa rapidísima, Charlie, y regresamos con más música y muchos Alfa estrenos en este martes. 4 de la tarde con 26 minutos en Alfa 91.3, donde todo nace.
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Este sin duda ya es el himno de Swedish House Mafia, Don't You Worry Child, en Alfa 91.3, donde todo nace. Soy Pati Velasco, son las 4 de la tarde con 42, en este martes, 4 de la tarde con 42 minutos. Y tú, cuéntame, en los chats, ¿cómo eres? ¿Eres el que escribe todo el día o el que tiene 517 mensajes sin leer? Bueno, estamos platicando hoy de las diferentes personalidades que aparecen en los chats y qué revelan sobre nuestra forma de convivir y relacionarnos con los demás. Arroba Pati Velasco Alfa en X y en Instagram. Sigo leyendo los mensajes. Y por supuesto que tenemos mucho más música. Así es que vámonos con Lizzo. Esto también suena increíble para esta tarde. Se llama About Damn Time. Y lo escuchas aquí en Alfa 91.3, que por supuesto es la estación número uno de música en inglés de todo Iberoamérica.

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0: Ahí estuvo Dexter and the Moon Rocks con Freaking Out en Alfa 91.3, donde todo nace. Eso fue Alfa Estreno, que nació aquí en la estación donde todo, absolutamente todo nace. Son las 4 de la tarde con 57 minutos. Yo soy Pati Velasco, hablando de los chats que no muestran así 100% como somos, pero la verdad, pues sí dejan de ver varios rasgos que sí son parte de nuestra personalidad. Por ejemplo, el que escribe constantemente, pues le encanta estar conectado con los demás. Quien casi nunca participa no quiere decir que es un antisocial y que le gusta vivir abajo de las piedras. No, muchas veces lo que prefiere es platicar cara a cara o simplemente es más reservado. También está el organizador, esa persona que yo amo porque pone orden, ¿no? Hace listas, propone fechas, confirma asistencia y evita que el grupo se vuelva un caos absoluto. ¿Y sabes qué también evita? Que no se hagan los planes, porque él pone orden y se encarga de que nos veamos y nos reunamos. Son personas buenas para planear y poner orden, me encantan. También está el que manda memes, los mejores stickers todo el tiempo, tienen muy buen humor y con la risa conectan a los demás y hacen muy buen ambiente en los chats. También están los que nunca leen nada, o sea, pero nunca de los nuncas, y siempre están preguntando algo que ya se explicó muchísimas veces, pues porque como no leyeron, están completamente perdidos. Ahí puede haber distracción, o ¿sabes qué puede haber también con estas personas? Saturación digital. Hoy tenemos tantísimos mensajes que muchas personas ya no pueden seguir el ritmo, se enloquecen tratando de contestar y estar al día en todos los chats, así es que de plano dejan de leer. Y también está el que se queja de todo, del lugar, de la hora, del plan, del presupuesto, o sea, como que no aparece, pero cuando aparece es para tirar mala vibra o para quejarse de todo lo que ya se propuso antes en ese chat. Y créeme que ningún chat nos define por completo, pero sí nos da muchas pistas de cómo nos comunicamos y cómo convivimos con los demás y también qué papel ocupamos en un grupo. ¿Tú ya tienes clarísimo qué papel ocupas tú en los chats o qué papel ocupan tus mejores amigos o tu pareja? Dice por acá en @PatiVelascoAlfa, Marce dice: yo soy la que lee todo pero respondo 3 días después. No es mala onda, me distraigo. Sergio Campos dice: en mi familia me conocen como el organizador oficial. Si no hago el grupo y la lista, nadie se pone de acuerdo. Aplauso, Sergio. Mexicana 333 dice: mi aportación a la sociedad son los stickers. Para todo tengo uno. Rodrigo Villarreal: soy el que tiene los chats silenciados desde hace años. De plano, Rodrigo, o sea, tú ya ni verlos. Dice por acá Ernesto: yo soy el que nunca lee nada y luego pregunta. Ya acepté que es parte de mi personalidad. Diego Monroy: el que se queja de todos los chats también se queja de todo en persona. No tengo pruebas, pero tampoco dudas. La verdad, estoy de acuerdo contigo, Diego. Uno más por acá, Ricardo Nájera: los memes son el idioma universal de los chats. Hay conversaciones completas que ya podrían hacerse solo con stickers. Estoy de acuerdísimo, yo me muero de la risa, la verdad, con los stickers que son así súper simpáticos y originales. Los amo. Bueno, son las 5 de la tarde en punto. Gracias por seguir conmigo. Soy Pati Velasco y hasta las 6 de la tarde nos acompañamos. Y quédate conmigo porque tengo muchas cosas que platicarte. La mejor música para este martes. Y si tú le tienes terror a las agujas y a las inyecciones en general, quédate conmigo porque te tengo una gran noticia, así es que no te despegues. Esto es Alfa 91.3, la estación número 1 de música en inglés de todo Iberoamérica.
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3: Madonna estrena su nuevo proyecto audiovisual y ya está disponible en todo el mundo.
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3: A lo largo de 10 minutos, Madonna comparte su más reciente proyecto. Aquí incluye la colaboración con Sabrina Carpenter y una nueva canción con Faith que se llama Read My Lips. Otros actores que aparecen en el corto son Benedict Cumberbatch, Kate Moss, Julia Garner, entre otros. El video ya está disponible en YouTube y el álbum Confessions 2 verá la luz el próximo 3 de julio. Soy Cristina Tenorio.
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1: Cosas hermosas con Benson Boone, Beautiful Things, cuando son las 5 de la tarde con 17 minutos. Y hablando de cosas hermosas, lo que sucedió el pasado fin de semana y el anterior con las miles de personas que llegaron a hacer su casting para ser el nuevo elemento Alfa y venirse a trabajar a Alfa 91.3, donde todo nace. Eso sí fue hermoso, eso sí fue impactante e impresionante, porque nosotros nunca pensamos que tantísima gente quisiera ser el nuevo elemento Alfa, y lo único que tenemos para decir es gracias, gracias, y todo nuestro reconocimiento, nuestro amor y nuestra gratitud por querer ser parte de esta estación, por su pasión, por su talento, por su creatividad, por su paciencia, porque muchos de ustedes estuvieron muchas, muchísimas horas desde el día anterior formados para tener un lugar y para ser el nuevo elemento Alfa y ser parte de esta estación. Así es que gracias de verdad, muy, muy pendientes, porque ya vamos a empezar a escuchar los 350 castings y pronto daremos a conocer a nuestros finalistas. Así es que hay que estar bien atentos de la estación donde todo nace, Alfa 91.3, y de todas nuestras redes sociales, porque ahí habrá mucha información importante. Vámonos con más música. Antes te recuerdo que vamos a platicar de algo que yo sé que a mucha gente le da terror y toda la fobia del planeta: las inyecciones, las agujas. Si tú eres uno de esos, quédate conmigo porque vengo a platicarte de las inyecciones sin aguja. ¿Qué? ¿Cómo? ¿Cuándo? ¿Dónde? Ahorita te platico, así es que no te muevas. 5 de la tarde con 19 minutos y aquí está Ariana Grande con No Tears Left to Cry. ¡Qué gran canción! En este 9 de junio en Alfa 91.3, yo soy Patti Velasco, en la estación número 1 de música en inglés de todo Iberoamérica.

Ahí estuvo Justin Bieber con Sorry, que para nada se tiene que volver a preocupar de lana después de haberse convertido en el artista mejor pagado en la historia del festival Coachella de toda la historia. Así es que anda bien forrado Justin Bieber en Alfa 91.3, donde todo nace, lo acabamos de escuchar. Yo soy Patti Velasco, y si tú eres de los que le tienen terror, fobia, bueno, se escapa, se esconde abajo de la cama, de las inyecciones y las agujas, pues quédate conmigo porque regreso a contarte de las inyecciones sin aguja, que ya son toda una realidad. Y yo pienso, por ejemplo, pues qué maravilla que se pudieran usar en pediatría, ¿no? Con los bebés, con los niños, o con los dentistas para las inyecciones de anestesia en la boca. Creo que podrían ser una verdadera locura porque funcionan muy bien, pero no tienen aguja, que tanta gente, bueno, las odia. Les tienen todo el miedo del mundo. Regreso a platicarte de esto y con mucha más música en este martes en Alfa 91.3, la estación número uno de música en inglés de todo Iberoamérica.

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Eso que escuchamos fue de Lola Young con Messi en Alfa 91.3. Y sí, déjame platicarte cómo funcionan las inyecciones sin aguja, que yo sé que muchísima gente ahorita está, bueno, con la oreja súper, súper atenta. Bueno, en lugar de perforar la piel, lo que utilizan es un mecanismo de alta presión que tiene como, imagínate como un resorte o como gas comprimido que expulsan el medicamento en forma de un microchorro ultrafino, que es, para que te des una idea, del grosor de un pelo humano. Y este chorro viaja a toda velocidad, penetra los poros de la piel de forma instantánea y deposita el líquido en el tejido subcutáneo. Imagínate, como no hay aguja que perfore las terminales nerviosas, pues el dolor se elimina casi por completo y lo que sienten las personas pues es como un ligero golpe o presión, pero no hay piquete de una aguja. Y si tú le tienes fobia, pues bueno, créeme que puedes descansar, porque si usaras estas jeringas, pues para los tratamientos que se pueden utilizar, pues imagínate qué maravilla, porque ya no hay más terror. Y además, el líquido se dispersa de manera uniforme bajo la piel y esto hace que el cuerpo lo absorba con muchísima eficacia. También, otro punto importante, como no hay agujas, se reducen muchísimo los accidentes porque te piques accidentalmente o el riesgo de infecciones cruzadas. Imagínate esto, ¿no? Qué maravilla. Para la anestesia dental, para el uso estético en la cara, para los niños, para los bebés, con los pediatras, creo que puede ser una maravilla. De hecho, ya existen para muchísimos medicamentos y me parece un invento maravilloso para toda la gente que se aterra nada más con la idea de una inyección. Yo soy Patti Velasco en Alfa 91.3, donde todo nace. Y vámonos con más música, Charlie. Vámonos con esta maravilla de Coldplay, se llama Yellow. Yo soy Patti Velasco hasta las 6 de la tarde contigo en Alfa 91.3, donde todo nace.